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2: 7:04.
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1: Todo el día, desde muy AM, acompañándolos para que ustedes simplemente prendan ahí el radio, prendan la aplicación, abran la aplicación, conecten la página y listo. Qué mejor manera de acompañarse con Mix Radio. Y ay, ¿qué va a hacer mañana? ¿Qué va a hacer este fin de semana? Que llegó mi tía, que llegó mi mamá, que llegó mi papá, que llegaron mis primos, que llegó todo el mundo a pasear. Pues mañana los puede llevar. Y les tengo un plan así, así, le van a decir así. Así, o al amigo, a la familia, al amigo, a la amiga que hace rato no veían. Le tengo un plan para mañana garantizado. Y no le dice, no le dice, no le dice qué es. En serio, sí. No, pero créame, que confíe en usted, que le tiene un plan, pero plan VIP mañana. Y llega ya porque no tiene que pagar entrada. Se pueden tomar algo, tranquilo, una bebida rica, una comida deliciosa, porque ahí venden delicioso. Ah, y cuando le salga de ver Vargas, yo le digo...
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1: Ya ahí les tengo el plan. A esta hora ya están ustedes allá cantando a todo pulmón. No se lo pierdan mañana. A ver, por muy reggaetonero, por muy salsero, por muy electrónico, se sabe una de Ever. Una al menos.
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1: Y para darle dedito arriba del nuevo álbum que será estrenado mañana en exclusiva con Mix Radio Medellín, nuestra emisora hermana olímpica. ¿Qué fiesta la que tenemos mañana? Gratis.
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1: El eterno Ever Vargas. Este muchacho lleva cantando cuántas décadas ya. Y es como, este es un clásico de Vería. Lo nuevo es el mismo. No hay nadie como él, Héctor. Sí.

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1: Oh, sí. Desde las 5, mañana a las 10 de la mañana también, en semana. O sea, aquí estoy, firme.
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1: Una semana, casi una semana para que comience el Mundial. Será el próximo jueves, de mañana en 8 días, como hablamos aquí coloquialmente. Una semana prácticamente para que comience el Mundial. Les voy a dar unos datos, señores futbolistas, amantes al fútbol, exfutbolistas, seguidoras del fútbol. El Mundial, Norteamérica marca unos puntos inquietantes. Por ejemplo, hace 16 años que el Mundial se jugó en Sudáfrica, ¿cierto? Comenzó el 11 de junio, comenzará el 11 de junio este año. Se ha hablado mucho por ahí en las redes que, porque en el Real Madrid están en votaciones para seguir Florentino Pérez o cambiar de presidente del equipo más exitoso de Europa, el Real Madrid. Si Florentino Pérez gana, Mourinho sería de nuevo el técnico del Real Madrid. Pues hace 16 años, Mourinho fue el técnico del Real Madrid, firmó con el Real Madrid para ser el técnico. Y quedaría opción que este año quede otra vez como técnico del Real Madrid. ¿Ok? Otro dato así mundial. Por ejemplo, el técnico de la selección anfitriona de México, Javier Aguirre, era el técnico de esa época, también es el técnico de esta época, y cambian técnicos allá seguido. El partido que se jugó en Sudáfrica fue Sudáfrica-México, ahora se juega es México-Sudáfrica.
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1: Misma fecha. El equipo que quedó campeón en ese mundial, les voy a decir, fue el equipo que quedó campeón de la Eurocopa el mismo año. España.
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1: Y es el actual campeón de la Eurocopa. Shakira cantó en ese mundial y vuelve a cantar en este mundial. Ay, España.

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0: Que es mañana, hasta ahora estamos cantando con Ever Vargas ahí en el balcón de Belisario en Provenza, para todas las edades, gratis, allá nos esperamos.
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0: Cachorri con Blee. En verdad, le voy a juntar la foto, ustedes saben ya.
1: Para dile muy. 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Tienen que cerrarlo así.
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1: Las mejores noches, medallo, las noches con Mix Radio pasan mejor. Así que, pues bueno, déjanos despedir ya estos últimos minutos, horas que van quedando de la noche del miércoles, cerrar el miércoles como tiene que ser, con broche de oro, cerrarlo para los que van saliendo ya de trabajar, los que culminan entonces por hoy, los que despiden este 3 de junio como tiene que ser, cerrarlo, como dirían por ahí, con broche de oro. Y nosotros también tenemos aquí una noche, pues, bien deliciosa, una noche también para que te la disfrutes, para que la pasemos juntos en compañía de Mix Radio 89.9. Por acá saludando a los Argüelles nuevamente, nos volvemos a escuchar, a reencontrar. Es un placer, es un honor, pues, atenderlos, también escucharlos a ustedes. La idea no solamente es que tú me escuches, ustedes solamente me escuchen a mí, no. Yo también los quiero escuchar. ¿Y en dónde es el momento para escucharlos? ¿Dónde podré escucharlos? En el WhatsApp de Mix, ahí con sus noticas de voz y sus audios, para que hagan parte de la noche del miércoles. Mixea tu combo también. Canciones para cerrar, para despedir tu noche, al 310-2227-899. 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

0: 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Argüelles por aquí al aire en estas noches. Esto apenas comienza, noche del miércoles, daticos, buena music. También entregando invitaciones para lo que será la Fan Zone, ya que se viene el Mundial de la FIFA.
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1: ¿Cuántos hasta ahora todavía escuchando Mix Radio desde su trabajo? ¿Cuántos todavía por ahí en su trabajo? ¿No han finalizado? ¿Cuántos también ya van para la casita? ¿Van a descansar? Después de haber trabajado durísimo en el día, en la tarde, gente que a estas horas de la noche y apenas por ahí van finalizando, gente muy trabajadora. Bueno, saluditos para todos ustedes. Recuerden también descargar nuestra aplicación, nuestra app, que es Mix Radio. Y también quienes de ustedes quieren hacer parte de la Fan Zone de Mix Radio, la Fan Zone oficial de la Federación Colombiana de Fútbol. O sea, es la oficial, o sea, no cualquiera puede llegar aquí a Medellín a decir, vamos a montar una Fan Zone ahí, una pantalla ahí, no. Vamos a montar una pantalla en un parque. No. Esto es oficial de la Federación Colombiana. Esto está bien organizado, bien ordenado, tanto así que el ingreso es con boleta en mano, boletería. Ya, usted puede ir con las personas que quiera. 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Pero sí les voy a decir una cosita. Tienen que pedir las boletas. 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Y luego ustedes tienen que venir por ellas aquí a Mix. Ahí les vamos pidiendo información. Y también, mientras ustedes van chateando con nosotros, nosotros les vamos dejando toda la información. Si ustedes rompen el hielo en el WhatsApp con emoji de banderita de Colombia. Eso es todo. ¿Listo? Eso es todo. Y mañana también con Ever Vargas, totalmente gratis en Provenza, Balcón de Belisario, tenemos balconcito, vamos a balconear mañana, Balcón de Belisario, Ever Vargas mañana, 6 de la tarde, los esperamos, Balcón de Belisario en Provenza. Y hasta ahora, arma tu combo, hola Mix, buenas noches.
2: Mix, yo quiero un combo de clásicos,
1: ¿sí?
2: De Amor de Antes, y también quiero Te la tiro pa' que bailes de Plan B, gracias.
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Mañana, ya saben que tienen una cita imperdible. Tenemos Balcón de Belisario, totalmente gratis ahí en Provenza, en El Poblado. Y el invitado, la estrella para ese Balcón de Belisario mañana. Y no va a brillar por ausencia, no va a brillar, espero, cantando todo su repertorio. Estamos hablando del señor Ever Vargas. Ahí vayan a Tico mañana, rico, delicioso. Y se nos adelanta el fin de semana. Por eso es que desde los jueves va comenzando el fin de semana en Medellín. Medellín se goza muy bueno, se pasa muy bueno. Los días pasan muy rápido, ¿no? Ya, qué miedo. Entonces ya saben, jueves mañana, mañana jueves con Argüelles, apunta vallenatico entonces con Ever Vargas allá en el Balcón de Belisario en Provenza, gratis. Y cada vez también más cerca el Mundial, y todos los días van saliendo noticias, van saliendo datos o mucha información del Mundial. Por ejemplo, vea, les tengo dos daticos del Mundial. El primero, Falcao, que ya se sumó a ESPN. Vamos a ver a Falcao por ahí de comentarista. Una de las leyendas del fútbol colombiano. Ahora va a los micrófonos, de las canchas a los micrófonos. Falcao, por si usted no sabía, o ya muchos lo sabían, ya lo sabíamos, se sumó a ESPN para comentar los partidos de Colombia en el Mundial. Los partidos de Colombia. Nuevo reto entonces para Radamel Falcao García. La pregunta es, ¿cómo fue esa negociación? No, o sea, qué pena no ser tan metido, pero llevar a Falcao los micrófonos, eso debió haber costado un billetico. Bueno, entonces, Falcao para ESPN, lo veremos en ESPN y Disney Plus. Disney Plus y Plan Premium anunciaron que el histórico delantero colombiano se sumará a su equipo de transmisión para la Copa Mundial de la FIFA de este 2026. Durante el torneo, Falcao comentará los partidos de la Selección Colombia junto al relator Fernando Palomo. Imagínense, una de las leyendas, si no estoy mal, él es del Salvador, centroamericano. También estará con Carlos Valdés, exjugador de la Selección Colombia, que fue compañero de Falcao. La cadena destacó que el exdelantero aportará su experiencia y conocimiento como uno de los máximos referentes del fútbol colombiano. A lo largo de su carrera, el Tigre se consolidó como capitán, líder y máximo goleador histórico de la Selección Colombia. Él es el goleador histórico actual, imagínese. Su trayectoria lo convirtió en uno de los futbolistas más influyentes del país en las últimas décadas. Preparémonos, los aficionados de Sudamérica, este continente de habla hispana, eso sí, excepto en Bolivia y Paraguay, podrán seguir a través de ESPN y Disney Plus Premium un total de 30 partidos de la Copa Mundial de la FIFA 2026 con relatos, análisis y comentarios de reconocidas figuras del fútbol internacional. La cobertura también contará con nombres como, atención, Mariano Clos, Diego Latorre, Sebastián Vignolo, Gustavo López, Miguel Simón, Marcelo Espina, el Kun Agüero, Carlos Tevez, Marcelo Gallardo y Oscar Ruggeri. Ahora a esa lista se suma entonces una de las máximas leyendas del fútbol colombiano, Radamel Falcao García. Bueno, y hay más del Mundial, pero esta vez con música. Carlos Vives dará un concierto gratis en Miami Beach para el Mundial. Carlos Vives será una de las grandes estrellas del concierto gratuito que marcará el kickoff. De la fiesta mundialista este 11 de junio en Miami Beach. Miles de personas se van a reunir para celebrar el inicio del evento deportivo más esperado del planeta, con el colombiano llevando el ritmo del Caribe al escenario principal. Entonces allá en Miami, bueno, están listos para el mundial también y listos para cantar a todo pulmón con ese concierto gratis que va a dar Carlos Vives. Todo listo para el mundial. Música, fútbol, fiesta. Y nosotros también nos vamos preparando mañana con Ever Vargas. Mañana entonces, Balcón de Belisario. Vamos a cantar esta canción también a todo pulmón y lo vamos a tener gratis. Escuchen un pedazo.

de las 6 de la tarde. Si quieres llegue antecitos. El horario normal es 6 de la tarde. Nos vemos allá entonces en el balcón de Belisario, en la zona rosa del poblado, en Provenza. Totalmente gratis. Van con nosotros. No necesitan ganar boletas. No necesitan venir aquí a reclamar entradas. Usted con sus piernitas, con sus piecitos, como quiera llegar, lo esperamos en el balcón de Belisario, en Provenza, mañana a las 6 de la tarde. Mañana

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2: Estamos ahí a través del WhatsApp 310-2227-899. Oiga, esta semanita sí se sintió sabroso. Estos vallenaticos aquí en la programación de Mix. No es para menos. El artista estará con nosotros. O sea, hará un show gratis para toda nuestra audiencia. Entonces, hay que darle cariñito también a estas canciones. Hay que darle cariñito y volver a recordar muchos de esos éxitos que nos dejó Ever Vargas en su trayectoria con Los Gigantes. Pero mañana él también va a estar lanzando su nuevo álbum. O sea, esta presentación, este show sorpresa que llega al balcón de Belisario con Mix Radio en Provenza, es con motivo de lo que será el lanzamiento de su nuevo álbum, que se llama Bohemio. Y también Ever Vargas nos lo va a mostrar. Quiere darle a conocer a todos sus fans, a todos los que escuchan Mix, que viene por ahí musiquita nueva. Mañana totalmente gratis. Nos los tomaremos, vibraremos, cantaremos. Y bueno, si están muy despechaditos, de pronto, si se toman alguito y uno escuchando estos vallenatos, puede uno terminar llamando al ex o a la ex.

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1: Y esta también. Esta también. Esta también la cantaremos. Y de pronto recordaremos algún amorcito del pasado. La vida.

0: Mañana totalmente gratis en Provenza, Balcón de Belisario. Estaremos con Ever Vargas. Y hasta ahora de la noche, hoy miércoles, arma tu combo, por supuesto, escuchando su notica de voz, los que se comunican al WhatsApp 310-22-27-899 que quieren escuchar en la noche. Hola Mix, ¿quién anda por ahí?
1: Hola Mix, para mixear el Viper y Coco de Omar Cox. Y siempre en modo Mix.
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0: Por estos días hemos escuchado bastante esta canción y otras del álbum Omerta de Ryan Castro y J Balvin.
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0: 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Hello, buenos días. Aquí estamos, como cada mañana, en el arranque de Mix Radio Medellín con Alex González, Miala, Jenny Duque, soy Jones. Vamos con toda la moral del mundo y estamos listísimos, todo ok para esta noche. Belisario recibiendo a Ebert Vargas, sí, el mismísimo. El del vallenato que nos ha puesto a llorar, a cantar muchísimo durante tantos años. Y que sigue estando vigente. Ebert Vargas hoy con Mix Radio Medellín gratis. Balcón de Belisario en Provenza, gente. En Provenza, toda la gente desde las 6:30 de la tarde. Acomodándose, por favor, según como lleguen, eso sí, porque como es un evento gratis, sin boleta, eso es al que el primero llegue, acomodación. Sí, entonces, por favor, se van programando. Pues esperamos que haya sido así durante toda esta semana que les hemos comentado. O si ustedes dicen, no, es que la primera vez que escucho que hoy va a estar, bueno, por favor, a programarse, porque hoy entre 6:30 comenzamos el party, el balcón más con Mix Radio Medellín. Vamos a escuchar el nuevo álbum de Ebert Vargas, que es Bohemio, pero también las canciones que conoce mucha gente, sí. Hoy jueves 4 de junio. También esperando que ustedes sigan enviando la nota de voz. Acuérdense que cada mañana mixeamos combo de clásicos. Bueno, realmente es 24-7, pero pues en este momento, como para encender más esas ganas de darla toda hoy, clásicos de urbano, ustedes envían la nota de voz al WhatsApp 310-22-27-89-9. Ah, despacio, listo. 310-22-27-89-9. Por ahí nos dicen, hola Mix, ve, mis dos canciones son estas. Y las mixeamos de una vez aquí en el arranque de la que comanda Mix Radio Medallo.
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1: Escuchemos entonces a la gente que está mixeando como de clásicos aquí en el arranque de Mix para este jueves. Hello, buenos días.
2: Mix, estoy en Modo Mix 89.9. Acá escuchando la mejor emisora. Para que me mixé dos clásicos. Anda y Aunque te fuiste, Don Omar.
1: Oh, está potente. Combo de clásicos aquí en Mix Radio.

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0: Bueno, ojito, ojito a la gente que en este momento se encuentra en las vías, porque hay reporte de cazadores de tacos. Para que ustedes sepan qué es lo que pasa si están cerca estos sitios. Ejemplo, en el soterrado de la autopista sur hay un vehículo varado. Autopista sur, soterrado después de la Macarena, hay un vehículo varado, para que tengan entonces precaución. Pero también reportan que en la avenida paralela, sentido sur-norte, la movilidad está reducida. Hay un siniestro vial en jurisdicción del municipio de Bello. Avenida paralela, sentido sur-norte, hay un siniestro vial. Entonces, esta es la situación que en este momento se vive en las calles referente a la movilidad, y lo cuenta la gente aquí en el arranque de Mix Radio Medellín. Pero también tenemos más información, Jenny Duque.
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4: Así es, para hoy jueves nos vamos por acá reportando con la información deportiva. Hablemos de la selección Colombia, que ya se prepara para su viaje para el Mundial. ¿Cuándo viajan? Este jueves. Este jueves inicia el rumbo al Mundial a tricolor, que va hacia los Estados Unidos. Recordemos que tiene amistoso. Exactamente, ojo, para que nos agendemos el domingo a las 6 de la tarde. Este domingo a las 6 de la tarde tiene el partido ante Jordania. La selección Colombia a las 6 de la tarde. Entonces, este jueves ya empiezan a viajar pues todos los muchachos, todo el cuerpo técnico, para la Copa del Mundo 2026. Y obvio, para desearle muchos éxitos a la tricolor. No se ha acabado la liga, falta un partido, los 90 minutos en el estadio Atanasio Girardot, para definir quién será el campeón de este primer semestre de la Liga Betplay 2026-1. Y ya la DIMAYOR publicó, ya como el fixture o el todos contra todos, por lo menos de la primera fecha. Ya están todos listos los compromisos, pero por lo menos para esta primera jornada ya tenemos como algunos de los compromisos de los equipos paisas. En el caso de Águilas Doradas, estará de local ante Santa Fe, el Deportivo Independiente Medellín ante Pasto, y Nacional estaría visitando a Boyacá Chicó. Esto en cuanto al todos contra todos de la Liga Betplay DIMAYOR 2026. Entonces, ¿qué vienen para esta época? Vamos a estar en época de Mundial, pero los equipos colombianos van a estar también muy afinaditos en el tema de fichajes, en plantillas, quiénes se quedan, quiénes se van. Entonces, ya la DIMAYOR entonces confirmó lo que se va a hacer después del Mundial, ya ponerse al día con la Liga 2026, la Liga Betplay. Y hablemos de la selección colombiana, pero la femenina, las chicas, que se están preparando para el Mundial de Brasil 2027. Colombia y Argentina tienen 14 puntos. Son las líderes de la tabla de posiciones, y una victoria en la penúltima fecha de la Liga de Naciones Femenina podría asegurar la clasificación directa al Mundial de Brasil 2027. ¿Cuándo va a jugar la selección colombiana femenina? Van a jugar ante Uruguay. Van a jugar el viernes a las 6 de la tarde. Y ojo que entonces la victoria pues estaría ya clasificando al Mundial de Brasil 2027 a las chicas, a las mujeres de la selección Colombia, que se van a enfrentar ante Uruguay. Estas son las noticias destacadas aquí en el arranque de Mix Radio Medellín en el mundo del deporte. Feliz día.
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1: Buenos días, mi. Bueno, mi casa es del siguiente. Ya me considero a mi derra para conocer personas porque ya siempre doy mi 100% y cada nunca recibo lo mismo o me terminan haciendo el año. Resulta que yo estuve trabajando en un hotel y ese personaje se hospedaba allá. Desde que Menisingio me buscaba el

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2: Los toxicapítulos, situaciones trágicas para relaciones mágicas.
3: Pongamos Hotel California, ¿no?
4: Ay.
3: Antes de todo lo que nos va a traer este toxi, yo sí quiero decir algo. Si ustedes quieren una relación estable, bonita, un tema de confianza, no revisen celular. No toquen celulares.
5: Ah, no, yo pensé que
3: no hagan eso. El que busque encuentra.
4: Pero qué pesar, ella bien cerrada al amor, intenta abrirse y justo le toca a este personaje. No.
6: Y justo le va por revisar celulares.
3: No, no, ¿para qué revisa celulares?
4: No, ¿cómo que para qué revisa celulares? Al menos lo revisó.
3: Al menos lo revisó
4: para darse cuenta con la persona que estaba ahí.
5: Ella trabaja entonces en un hotel.
6: Sí.
5: Se hospedó allá.
6: Sí.
5: Se hospedó en la temática o en la suite o bueno, donde. Porque también donde se hospeden, le paran bola o no le paran bola.
6: Ah, sí.
5: Pero misma lo hotel. Buscó, ella misma le habló.
6: ¿Hotel o motel?
5: Hotel.
6: Ah, bueno, sí, valga la aclaración.
5: Entonces ella trabaja en el hotel, el man le empezó a escribir, ella se sintió como que un poquito atraída, ¿sí? Un poquito de
6: fijación ahí.
5: Sí, pero ella le puso un poquito de resistencia al inicio.
4: ¿Sí?
5: Y después ella misma fue la que le habló a él, como, sí, hola, ¿qué más?
6: Ah, no había visto,
5: ¿no me
6: tu
5: hablaste?
6: Mensaje.
5: No había visto tu mensaje.
6: Uh-huh.
5: No había visto tu mensaje. Todas las conversaciones que empiezan con no había visto tu mensaje. Y empezó a hablar. Entonces ya crearon un vínculo, empezaron a salir, ta, ta, ta, ta. Pero el man, al parecer, tenía a otra persona. Es que, a ver, él no iba a llegar al hotel y no iba a tener un pasado. O pasado borrado, no. O sea, o desentendido de situaciones sentimentales, no.
6: Es que muchos
3: se da fido lo que tú ibas a decir. Lo que tú dices, eso es.
6: Dilo, por favor.
3: Lo que pasa es que muchas veces cuando uno está saliendo con alguien, uno no suelta el por si algo, ¿cierto? El por si no funciona con esta, con este, pues aquí tengo el arrocito en bajo. De pronto pasó en este momento con la nena que, bueno, voy a hablarle. Y como es que el man todavía no estaba soltando lo otro.
6: Eso era, que hay gente que le está escribiendo en estos momentos a usted, oyente, usted que no, a usted le están escribiendo. Pero tienen algo por ahí también en remojo por si con usted no se da, pues que se dé por otro lado.
5: Y es bueno recordar eso, porque es que...
6: Sí,
5: pues de pronto se te había olvidado, aquí te recordaba.
4: Yo la verdad no le creo a él, pues lo que dice. No, pero es que yo con ella ya no, ella está lejos, tú sí estás aquí en este momento porque ella encontró conversaciones recientes, eso no es tan del pasado, no es como, ay, son conversaciones de hace 2 meses, de hace 3 meses, no, y simplemente sigue con la persona y si estaba ahí en un hotel, si trató de entrarle a la chica, pues se nota que hace eso con una y con otra y con otra y con otra.
3: O sea, entonces, pasársela
4: no,
3: de frente.
4: No le creo a ese.
5: Tengo una pregunta para ustedes, muchachos.
6: ¿Sí?
5: Si ustedes le están empezando a hablar a una nena, o sea, supongamos, están hablando, y ustedes son los que están buscando, insistiendo, conquistando, tratando de entablar una comunicación con ella. Y es ella la que les empieza a hablar ya luego, o sea, como que a ustedes se les baja la moral, las ganas de estar con esa persona cuando esa persona es la que los busca. ¿O se mantiene?
3: No, a mí me gusta también ambas partes. Eso de uno, una cosa es que converses con alguien, otra cosa es que esa persona te responda lo que tú preguntas, que es diferente. Si los dos tenemos la misma tónica, bacano.
6: O sea, yo creo que al principio, como que cuando una mujer se pone difícil, eso aumenta
4: el interés.
6: O sea, empezaron a escribir y está como difícil. Entonces empieza uno como a retarse, como que no, ¿cómo así? Yo tengo que hacerla caer. ¿Cuándo? Pero cuando ya empieza pues a caer como en las técnicas de seducción que usted haya utilizado, pues también es bueno que haya una respuesta. Obviamente, pues, que va uno a rascar y apenas ya llegó, entonces le pierde la gracia, ¿no?
3: Pero si pasa. Pero
4: hay
3: si
4: muchos pasa. A los que les pasa.
5: Opiniones, hola, buenas.
7: Hey, muy buenos días. Yo pienso que la chica debería de seguir. Eso sí, poniendo sus condiciones. Venga, no siga hablando con la muchacha y yo sigo con usted. Pero si él dice que no, es porque el pelado todavía quiere algo con ella. Creería yo que lo mejor es que si él le da esa respuesta, ella lo deje. Si el señor termina con la relación, le siga para adelante.
5: Ok. Lo que le están diciendo a la nena, ¿cierto?
3: Ah, listo.
5: Como que opiniones para ella. A ver, ¿quién más? ¿Quién llegó por estos lados?
8: Mis, buenos días, para opinar sobre el toxic capítulo. Mal hecho ahí de la muchacha, pues indiferentemente se haya encontrado o no algo en la conversación. Mal hecho, porque primero eso es un tema que refleja inseguridad y baja autoestima en ella. Como con ganas de sentir o ejercer control. Y pues según entiendo no lleva mucho tiempo y uno como hombre, la verdad, cuando empieza una relación no suelta de una lo demás. Eso es a través del tiempo.
6: Ok. ¿Ah, sí ven?
3: Ok. Por eso les dije, si quieren ser felices en el amor, no revisen celular ajeno.
5: Ok. La gente está hablando desde su experiencia, ¿cierto? Hola.
9: Buenos días, Mick, para opinar del Toxic capítulo. A la chica que esté tranquila, que no pasa nada. Yo, por ejemplo, me hablo con el 80% de mis ex. Nos tratamos así, cielo, mi reina, mi amor. Algunas están aquí, otras están por fuera del país. Pero nos seguimos tratando de esa forma, pero en un plan chévere, en plan de amigo, o sea, sin necesidad de hacer nada. O sea, pienso yo que es lo más normal. Así que esté tranquila, que ahí no pasa nada. Solamente es la amistad.
5: Lo sentí muy reaccionando a cuando él dijo, me hablo con el 80% de mis ex y nos tratamos de amor, mi reina.
4: De cielo. Y no. Mi vida.
5: Lo sentí como que haciendo...
3: No, a mí sí me da cólico eso de ser que amistades amigo de exparejas. Ya tengo
4: difícil,
3: muchas amistades.
4: Complicado, gracias. La verdad.
5: Vamos ese cuadro. A escuchar opiniones que han llegado acá.
10: Hola, mis buenos días. Pues bueno, a la chica le voy a hablar desde mi experiencia de mujer a mujer. Dama, me pasó exactamente lo mismo. Estaba hablando con la persona y resulta sucede que él estaba hablando con una zumbambica que fue el país. Y resulta sucede que un día nos íbamos a ir a pasear y le vi una conversación con ella, la veía diciéndole que por qué no le hablaba, que amor, que yo no sé qué. Y yo con esa rabia, porque yo le cogí el celular y llevamos poquitos días. Y yo con esa rabia también me desquité y eso fue un problema a largo plazo. ¿Por qué? Porque duramos 5 años, pero siempre fue ese el problema. Usted tenía otra persona antes, entonces amor, si no te sientes segura es mejor que lo deje, porque reflejar la inseguridad de un hombre es lo peor. Lo peor, y uno como mujer se debe sentir muy segura de lo que es, porque la belleza es tan subjetiva, los hombres son tan relativos también, hay hombres buenos, hay hombres malos, entonces usted, yo siendo usted no. Next, stop.
4: Siguiente.
10: Chao.
11: Toxic capítulo. Toxic capítulo.
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0: de voz aquí al Mix WhatsApp. Y listo, mixeamos como de clásicos. Todo el mundo en este momento ingresará a WhatsApp, que es la fácil, la que uno mantiene ahí en, a la mano. Envían la nota de voz al siguiente número de WhatsApp, que además siempre va a ser muy fácil. Jenny Duque, ¿cuál es?
1: 310-2227-899. 310-2227-899. Ahí de una vez se van a reportar también. Si ustedes quieren mixear como de clásicos y tienen alguna novedad con respecto a la movilidad en Medellín también.
0: Eso, o sea, cazadores de tacos. A veces, pues uno quiere contar qué está pasando. Y uno, bueno, aquí le envío esto. Aquí al arranque de Mix Radio Medellín. Si les da tiempito enviar la nota de voz, genial. Si no, escriben lo que les quede fácil. Pero la verdad, muy a lo paisa para que todos entendamos cómo está el tema en las calles. Y también hablemos de lo que es tendencia en el país, temas que son noticia. Yo tengo una y es la primera estación subterránea de un sistema férreo de transporte masivo en toda Colombia. Estoy hablando del Metro La 80, porque presentaron pues el proyecto como tal de la estación San Germán, que va a quedar una cosa hermosa. No sé si viste.
1: Sí, vi el, como el render, es como eso. Se llama el video donde proyecta cómo quedaría entonces esta estación, y además esa dónde estaría ubicada exactamente.
0: Es San Germán, queda como al frente del éxito del 80, ajá, o sea, todo ese sector entre el 80 zona, al frente. Sí. El avance de este proyecto ya superó el 52%, o sea, va bien la cuestión. Y bueno, no, otro hecho importante para la ciudad referente a temas de movilidad, de estación San Germán. Entonces, va a ser la primera estación subterránea, es decir, por debajo de la calle, que va a tener un sistema de transporte en todo el país. Noticias que ustedes necesitan saber y se las contamos aquí en el arranque.
1: Yo les tengo otra noticia, tiene que ver con el país, y es que la Corte le ordenó a una EPS ortodoncia para un menor que estaba sufriendo de dolores y además de bullying. Es decir, sabemos que en el país, pues al menos el tratamiento de ortodoncia se ve más desde un punto estético, sí, en sí, el que a ti la EPS no te va a cubrir eso, sino que tienes que ir particular y pagar por ese servicio. Pues hay un joven, él se llama Joaquín, un adolescente que acudió precisamente a la justicia para exigir este tratamiento de ortodoncia y llegó hasta la Corte Constitucional. La EPS decía, no, es que eso es un procedimiento estético, pero verificando todo este caso, se hablaba también, pues concluyeron que el caso, ajá, que iba más allá de la estética, que el menor sufría dolores, afectaciones en su salud oral, dificultades emocionales también que impactaban en su vida escolar y autoestima. Entonces la Corte lo que recordó es que los derechos de los niños y adolescentes deben protegerse de esta manera prioritaria y señaló que los menores podrían presentar esta acción de tutela en caso de que ese tratamiento de ortodoncia vaya más allá de solamente algo estético. Es más, ¿ustedes consideran que un tratamiento de ortodoncia, pues en casos en los que realmente sí se ve muy afectada la persona, debería ser cubierto por la EPS?
0: Sí, sí, ese y más tratamientos.
1: Que no solo debería ser un beneficio al que pueden acceder pues las personas que tienen como para estar pagando esa cuota y todo lo que implica un tratamiento de ortodoncia.
0: Sí, sí, ese y mucho más por el tema de lo que tú decías, el tema emocional. No es que, es que yo tengo un dientecito torcido, pero para mí eso es importante y para otro no es el problema.
1: Sí, es persona, verdad, ¿cierto? Es verdad, y que hay unas personas que tienen como esta condición, que los dientes les nacen más torciditos que a otros. Entonces, bueno, es bacano que se pueda avanzar también como en ese tema en Colombia.
0: Hechos aquí en el arranque de Mix Radio.
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0: Mixeando clásicos a lo loco aquí en el arranque de Mix Radio Medellín.
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0: Entonces, nota de voz al 310-22-27-899 para que nos digan cuáles son esas dos canciones clásicas que quieren escuchar ya, en este instante, de ipso facto, aquí en el arranque de Mix 89.9. Pero antes de eso, gente, antes de eso, stop por acá. A ver, Jenny, entonces, dice así. Vamos a ver cómo suena esto. ¿Sí o qué? Siento que no es muy temprano, ¿no? O sea, esta es la hora en donde uno necesita motivarse para lo que resta el día y sobre todo hoy, porque tendremos a Ebert Vargas.
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1: 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Aquí les estábamos avisando con mucha anticipación, incluso en nuestras redes, en Mix Radio Medellín, tenemos la publicación. Uy, sí. También la invitación directamente de Ever Vargas para que nos veamos ahí.
0: Arroba Mix Radio Medellín, hoy todo listo, todo ok para Ever Vargas.
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1: 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El arranque. Aquí estamos, Alex González, Miala, Jenny Duque, Jones. Y en este momento, pues sí, para los signos de hoy, ¿quién está, Jenny Duque?
2: Hoy tenemos a Capricornio, Acuario y Piscis para hoy jueves.
1: Vamos entonces a escuchar lo que el maestro Francesco Orozco Posada va a decirle a cada uno de esos signos.
3: ¡Orozco! ¡Orozco Posada!
4: Capricornio, Capricornio.
5: Principio de junio y vamos con Capricornio porque esta semana se nos pregunta ¿por qué nos cuesta tanto estar bien? Los Capricornios son súper entregados a sus tareas, son organizados, incluso meticulosos si se quiere. Pero poco a poco empiezan a desfallecer en un elemento muy importante. Y es que van perdiendo la motivación, van perdiendo la pasión. Entonces terminan haciendo las cosas por mera obligación y pasan por aburridos muchas veces. Esta semana los astros para los Capricornios les hacen un llamado y es a disponer nuevamente la energía. Porque, miren, nadie más puede reconocer el esfuerzo que ustedes han hecho para llegar hasta donde están. ¿Que ha sido corto el camino? Sí, pero es un camino personal y es un camino duro en el que ustedes se han enfrentado muchas cosas. Entonces, y nadie ha estado ahí para aplaudirte, para darte la palmada en el hombro y decirte continúa. Ese es el llamado que hacen los astros y es a reconocer el esfuerzo propio a pesar del cansancio. Nadie más que vos, niña Escorpio, nadie más que vos, escorpiano, sabe ni puede ver el esfuerzo que estás haciendo para hacer muchas cosas. Ahora, necesitamos estar en equilibrio. Vas a hacer un ejercicio muy simple, aunque puede ser complejo, porque también necesita de tu tiempo y de tu buena disposición. Vas a escribir tu propia biografía. ¿Quién sos? ¿Quiénes son las personas que te han acompañado? ¿Las que ya no están? Resuelva esta pregunta. ¿Qué ha cambiado de mí en 10 años? Hay que reconocernos todo eso, Capricornio, porque siempre hemos buscado ser tratados con cariño, con delicadeza las Capricornias, pero ustedes mismos deben aprender a tratarse así, porque se están dando muy duro. Por todo eso, alegría. Y tu canción recomendada es Quiero morir en tu piel de huevo.

0: Con esa recomendación para Capricornio, la verdad, quiero ser ese signo, pues, por el tema de la salsa.
1: De la canción.
0: Sí, sí, bueno, ahora le toca a la gente de Acuario.
2: Acuario.
3: Esta semana los Acuario pueden sentir que quieren conocer nueva gente, ampliar el círculo, hacer otros parches. Cansados andan los Acuarios de las mismas conversaciones, con las mismas pretensiones. Tienen ganas de explorar y de tener nuevas experiencias. Y por ahí, me dicen los astros, puede ser que seas tú quien necesite dar el primer paso para conocer a ese alguien que te interesa. Lo que te va a pasar es que tu entorno ya te tiene configurado, Acuario. Sin saber, tu mismo entorno te ha puesto a hablar de las mismas cosas, de las mismas personas, con las mismas personas. Incluso te puede estar pasando que piensas que tus historias ya no son interesantes. Pero la verdad es que cuando estás con otras personas que no te tienen encasillado en una manera de ser, aparece algo que tú estás buscando, que tú deseas, y es la libertad de poder expresarte, de tener nuevas ideas, de tener nuevos pensamientos. El llamado entonces para los Acuario es muy claro, y es que den el paso para salir de ese círculo de personas que te tienen limitado sin que tú lo sepas, incluso sin que ellos mismos lo sepan, porque a veces pasa que están juntos y dicen, ah, este ya va a contar la misma historia, y la verdad es que tú ibas a contar otra cosa. Qué pereza estar con gente que cree que ya lo conoce a uno. Acuario, un paso al costado.
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0: Tenemos pendiente por escuchar a un signo aquí en el arranque.
1: Sería Piscis. Atención entonces a todos para que escuchen el mensaje del maestro Francesco Orozco Posada.
2: Los Piscis son el signo que más se ha transformado este año. Miren pues, los astros nos dicen que ustedes pueden mirar hacia atrás y ver todas las renuncias que han hecho. Van a ver también todos los aciertos y van a ver que pueden sostener una decisión como esperando que una flor se abra. Han aprendido a tener paciencia. Por eso los Piscis han cambiado mucho este año y lo han hecho para bien. El golpe de ansiedad que les daba lo han aprendido a tramitar. Han aprendido a trabajar con personas que no son de su agrado, pero con los que verdaderamente se pueden entender haciendo lo que cada uno debe hacer. Entonces los Piscis tienen algo que no tenían hace algún tiempo, y es una genuina confianza en sus propias fuerzas, una confianza en ustedes mismos, en ustedes mismas, y eso es muy, muy difícil de conseguir. Por eso los astros nos dicen que para los Piscis, en relación a lo económico, a lo amoroso, a lo familiar, hagan lo que quieran. Las inversiones que quieren hacer tienen luz verde. ¿Qué quieren montar un local? ¿Qué quieren hacer un viaje? ¿Qué quieren empezar una nueva relación? Claro que sí, porque la confianza que está internamente dispuesta hacia afuera también encuentra su reflejo. Recuerden que como es afuera, es adentro. Y es bueno aprovechar esa fuerza de proyección para hacer nuevas alianzas, nuevos proyectos, porque ahora sabes que puedes torear al toro que te suelte. Entonces, Piscis, tu canción recomendada sería Hoy Me Atrevo,

0: Con esto, pues, para este fin de semana aquí en el arranque.
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0: WhatsApp 310-2227-899. ¿Cómo está la energía para hoy? Buenos días.
2: Mix, hola chicos, buenos días. Para mixear dos clásicos, igual que ayer de Hakimi Guay y Doncella de Zion y Lennox. Yo soy Nuevo Mix, escuchando Mix 89.9.
0: De una.
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0: Bueno, hay que mandarle saludos a toda la gente que toda la vida pensó que Nelly era la nena que cantaba acá.
1: Yo. Fue la época en donde yo decía, ay, bueno, esa mujer como canta de chévere.
0: Nelly.
1: Sí.
0: Nelly.
2: Doña Nelly.
1: Es que yo decía Nelly. Pues, era muy joven.
0: Era Nelly. ¿Decías Nelly?
1: Yo decía Nelly.
0: Claro, es que eso ha sido desbloquear conocimiento siempre, ¿cierto?
1: Sí.
0: Nelly y Kelly Rowland. Entonces, ¿quién es el hombre y quién es la mujer, Fido?
2: Pero yo, bueno, el hombre es Kelly y la mujer.
1: No.
2: El hombre es Nelly y la mujer es Kelly. Que yo qué dije, quedó grabado lo que dije.
1: Lo contrario.
2: Bueno, yo creo que muchos.
0: El dilema es ese.
2: Muchos creamos empatía, era porque todos o muchos teníamos una tía de nombre Nelly. Entonces, como que creamos empatía con la canción.
0: Porque
2: por
0: mucha Nelly hay en todas las familias. Puede ser una prima de la mamá de uno, pero hay una Nelly.
2: Y uno siempre a Nelly se le imagina como con un brazo grande.
1: Claro,
2: un bracito y
1: tatuado. Ella tiene una fresa en la parte superior de la pulsera.
0: Nelly tiene tatuaje.
2: Nelly,
0: lo que sí es que Nelly es muy acomedida. Y cuando uno vaya, le embuten mucha comida a uno. Dice las mamás, allá le embuten comida a uno de los niños.
3: Yo en cambio tengo otra referencia de las Nelly, porque tenía una vecina que se llamaba Nelly, que era como súper antipática, que
0: también es antipática.
3: Que regañaba a todos los niños y estaban jugando en la calle.
2: Hay todo así,
1: pues.
2: Hay una Nelly también a la que el jugo le quedaba como simple. A esa.
1: ¿Pero el jugo de qué?
2: El de guayaba.
1: Qué rico jugo de guayaba al clima.
2: Pero simple.
1: Y al clima.
2: Y simple.
1: A mí me gusta todo el clima, o sea,
0: pero
1: nada al lado ni caliente.
0: Espeso. Jugo de guayaba espeso al clima, que pobre.
1: Yo nunca pude con los jugos y tampoco con los jugos en leche. Si pido alguna vez es en agua.
3: Delicioso.
1: Okay. Acordemos que uno sufre el colon, entonces.
3: El jugo de mora sin azúcar es lo más refrescante que hay.
2: Es rico.
0: Sí, hay una polémica siempre con los jugos, ¿no? Hay gente que dice que hay nutricionistas que dicen, no, lo más malo son los jugos.
3: Ajá, que porque se le pierde todos los nutrientes a la fruta, pues que es mejor comerse la fruta entera y no en jugo, o sea, pero ahí los jugos son deliciosos.
0: Cuando el nutricionista le dice, bueno, no, hermano, los jugos son muy malos, la verdad. Uno queda.
2: De una sola pieza.
0: Uno queda como que, ¿qué es eso? Entonces, ¿qué hice toda mi vida? O sea,
3: lo que yo he entendido, no sé si me equivoco, pero lo que he entendido es que al hacerse el jugo se saca como toda la fructuosa de la fruta y eso se convierte en mucho dulce y mucha azúcar.
0: Sí.
3: Y se pierden los nutrientes y vitaminas reales de la fruta.
1: Pero ese tema de los nutricionistas me parece también muy maluco, porque es que hay unos que dicen, no sopas en tu dieta o plan de alimentación, que es así como se dice realmente. Y hay otros que dicen, no, incluye entonces sopa, de pronto hazla con estos.
2: Se contradicen
1: carbohidratos.
2: Entre ellos.
0: Están poniendo en duda la labor de los nutricionistas.
1: Sí, algunos.
2: Hay unos que tienen una, como que unos se especializaron en unas cosas en sopas y otros se especializaron en jugos.
0: No, o encontrarse ustedes con la versión del doctor Biter hablando del chicharrón de la manera más.
1: Cólico que me da a ver a mis redes sociales, señor. Creen si me da a ver.
2: Oiga, pero hablando de, volviendo con el tema de los jugos, ellos dicen que es mejor la fruta que el jugo, que por el tema de la fruta. Pero yo no me imagino uno terminando de comerse unos frijoles con chicharros, arroz, tajada, y enseguida empezar a pelar un mango porque no se puede tomar el jugo y no que se lo tiene.
3: Ajá, claro,
1: qué llenura.
2: Lleno, muy difícil.
0: Bueno, después de hablar de todo este tema de Nelly, porque Nelly nos llevó a esto, nos llevó al jugo de guayaba simple. Hay que aprovechar para mandarle saludos también a la gente que no están tenida en cuenta, que pues habitualmente no la saludamos en la radio. Y hoy vamos a saludarla. Vamos a saludar a la gente que trabaja en los camiones de mudanzas.
1: A los del Chavo del 8.
0: A los del Chavo.
1: El Chavo.
0: A los de mudanzas Chico. Cierto, hay un montón de empresas de
2: Tarapacá.
0: Mudanzas. Traseos Tarapacá todavía existe.
1: Sí, mudanza.
2: Por supuesto. Esa gente son los de columna de hierro. Esos son los verdaderos columna de hierro.
0: Ah, claro.
2: Es que esa gente llega y se echa al hombro una nevera.
1: Pero hace poco.
2: Una lavadora.
1: Experimenté por primera vez que me dijeran, dizque, oye, pero es que eso no lo habías dicho. O sea, al mudarse y que si uno se tiene.
0: Y yo les creo a ellos.
1: Si uno se tiene que mover más de una cuadra, cobran además de la mudanza. O sea, yo no sabía hace años que yo no me mudaba.
0: Sí. Si usted, por ejemplo, tiene a alguien conocido de mudanza, si usted no sabe qué darle el día del cumpleaños, regálele una cobija. Porque has visto que las cobijas ellos las convierten en
1: amortiguador.
0: O en el medio de transporte para alar la lavadora.
1: Sí,
0: pero pone la cobija en el piso y luego arrastran la cobija. Sí.
1: Pero los verdaderos amantes al Tetris son los que trabajan en mudanzas. No, porque te acomodan cualquier trasteo, por más complicado que se vea. Y cuida mucho el televisor, que tú sabes que uno normalmente no guarda la caja.
2: Ajá, y el tema es que si ellos en medio de la mudanza te quiebran algún espejo o algo, te lo pagan en efectivo. ¿Cuánto vale eso? ¿Ese espejo cuánto valía? $50,000
0: Pero ellos le sacan el cuerpo a trastear espejos. Como que cuando es espejo grande, como que
1: es que no es fácil.
0: Ay, no, es que me da una responsabilidad muy grande en mis hombros. Bueno, para toda la gente de los trasteos, les mandamos saludos. A la gente de mudanzas.
2: ¿A ustedes también les pasa que en los trasteos siempre se pierde algo?
1: Siempre en el último no me pasó.
2: Siempre se encuentra uno así.
3: Aparecen cosas que uno creyó que se habían perdido.
0: Hay de las dos, cierto, hay de las dos. Se pierden y también aparecen esas llaves que buscamos. ¿Te acordás eso que lo estuvimos buscando como media semana?
1: Eso, pues,
0: eso es. Bueno, pues para todos ellos, es más, si usted conoce a alguien que trabaja en mudanzas, salúdelos. Que además ellos, para conectar con lo que estábamos hablando, a ellos sí que les ha tocado probar jugos en esta vida.
1: Pensé que ibas a decir, para conectar lo que estamos hablando, ellos sí tienen familiares Nelly.
0: No, ellos, ellos en cuanto a trasteo conozcan o realicen, hay alguien que les dice, ¿qué? ¿Quieren tomar juguito? Les provoca tomar juguito, tomate de árbol.
3: Pero hay una escena que es cuando ya terminan de descargar todo en la casa, que no hay dónde sentarse, que simplemente están todas las cajas, paquetes y tomando gaseosa.
1: Ah, sí,
3: todos compraron unos vasitos porque tampoco han destapado lo de la loza y todo, se toman la gaseosa y ahí está la escena en la sala de la casa.
0: Ellos también toman mucho refajo, ¿no? Les entregan mucho refajo.
2: Y tienen una habilidad de la que no hemos hablado y que pocos de pronto la tienen, y es el tema de subir algo, llámese nevera, estufa, lo que sea, con una soga por el balcón.
0: Cuando es trasteo por el balcón, Dios mío. Qué gente
1: no
0: tan
1: es fácil.
0: Gente de Tanteza, mudanzas, saludos.

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1: Estamos en Mix Radio. Este programa se llama El Arranque y en este momento nos estamos viendo en TikTok, ¿cierto? Estamos sí. En TikTok. Es más, mandémosle saludos a la gente que está aterrizando a TikTok. A ver quién está uniéndose. María Andrea. E. Acaba de dar. Sebastián Giraldo se unió.
2: Andrea también por acá que está diciendo Toxicapítulo, Toxicapítulo. Wow. Hay muchos que llegan a acosar por el Toxicapítulo. Ya vamos con él. Stephanie Grisales también está ahí conectada. Está por acá Juan.
1: Soy de Nix H, no estaría.
3: Es el
1: no
3: local.
1: Soy él está trabajando, ¿no?
4: Pues él no trabaja como tal. Pero si está ahí en TikTok, bienvenido todo.
2: Malejita Vélez.
1: Malejita Vélez.
4: Yeye.
1: Sebastián dice Carlos Serna 0064. Sara Icor, Camilo Álvarez. ¿Qué más?
2: Daniela, ella sale como moreno, pero se llama Daniela.
4: Si uno se emociona cuando lo saludan en radio. Ahora, en radio y en TikTok al tiempo.
3: Ah, no, doble.
1: Sí, ya está.
3: Graben en ese momento, capturen la pantalla en ese instante.
4: Daniel Pulgarín se reporta también en TikTok.
1: A Daniel Pulgarín, ¿cómo le deben decir los amigos? ¡Ey, pulgaracho!
3: La pulga. Yo estaba pensando en Yeye, me imagino que Yeye es porque llama Jessica Yepes, puede ser.
1: Yesenia.
4: No, hay muchas Yeye que son Yesenia o Jessica ya.
3: Yesenia, pero por eso es que es Yeye, o sea, se supone que entonces el nombre empieza por Y y el apellido también por Y.
4: Acuérdate, okay. Uno de los cuatro acuerdos es no suponer, entonces no podemos entender si es
2: por bueno, una chica.
3: Hoy se nota que el Toxicapítulo va a estar bueno porque Jones quiere pelear conmigo desde que prendimos live. Sí, hashtag, pero con las garras arriba.
2: ¿Será así ese apellido?
4: Gurumi.
2: Hay
4: unos apellidos tan comestibles.
1: Si ustedes juntan o combinan nombre y apellido como si fuese una sigla,
3: ¿sí?
1: O como si fuese pues
4: una palabra.
1: Una palabra. ¿Cómo se llamaría? A mí me iría muy mal.
3: ¿Por qué?
1: Porque mi junte de Alex González sería Alegón.
3: Alegón.
4: Pero tampoco tan...
1: tampoco tan distante.
4: Sí.
1: Alejado de la realidad no es.
4: O sea, entonces uno junta las dos primeras letras del nombre y apellido.
1: Sí, o sea, como que arma una palabra con las iniciales de tu nombre y de tu apellido. Con vocales, obviamente.
4: Estoy aquí todos pensando.
1: Yendu.
3: Yo sería okay, Yalmer.
1: ¿Cómo sería?
3: Yalmer.
4: El mío sería normal.
3: Yalmer, pues no tiene.
4: El mío es Jonza.
1: Jonza. Jonza. Jonza y Jonza. Jonza y Jonza.
4: Jonza y Jonza.
1: No, pero ahí está Jonza, porque nunca te llamaste Jonza.
4: Pero solo a tiempo.
1: Sí, Jones, ya no le sigan diciendo Jones.
3: No, Jonza.
1: Jonza.
2: Mira que los oyentes también están enviando cómo quedaría sus nombres. Hay alguien que dice, sería Damoflo.
4: Damo. Por ejemplo, Damoflo. Alguien dice que Gina Zapu.
3: O sea, haciendo combinaciones ahí. A lo colegio, como un acróstico.
2: Pero, por ejemplo, a mi papá habían amigos que le decían, pues que le ponían, y era isque Pecladusa. Porque él es Pedro Claver, Duque Salazar.
3: Cuando ustedes
2: y muchos Pecladusa. Le siguen diciendo, muchos amigos le dicen así, Pecladusa.
3: Cuando ustedes estaban chiquitos, ¿les tenían algún apodo o les llamaban de alguna manera cariñosa o no cariñosa?
4: A mí sí, y no lo voy a decir porque eso me marcó demasiado.
3: No, pero
4: demasiado,
3: es que se trata de decir.
4: O ya superé
1: eso. No, digamos.
2: ¿Cómo te decían a ti, Fido?
3: A mí me decían Melgueso, porque mi apellido es Melguizo y yo era muy flaco. Entonces me decían Melgueso.
1: Pero no, te podemos seguir diciendo así.
3: Sí, claro, total.
4: Pero suena
3: me
4: muy
3: encantaba.
4: Chévere. Suena y huele rico.
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1: Vamos a poner un poquito de más suspenso al Toxicapítulo. Okay. O sea, antes ahora como que hay pistos porque no tiran el Toxicapítulo ya.
3: Qué afán.
1: Es que nos estamos convirtiendo en gente que le gusta jugar con
2: que
1: las emociones
2: ruegue.
1: De la gente.
3: Oh,
1: sí, sí, sí, sí. Yendu, entonces que
2: Alegón.
3: Estamos esperando que
2: Alegón.
3: Uno de los hemisferios de su cerebro se ponga en color rojo.

0: Alejandro Correa Morelo, ¿a cómo?
1: ¿A cómo? ¿A cómo? Pero el que envía el toxic, sí, creo que puede ser un Sanjime.
2: Sanjime,
1: que no se ha visto por estos lados, son benditos sea Dios.
2: No ha llegado, Sanjime, ¿qué le estoy respondiendo?
1: Sanjime. Ah, ya llegó.
2: Ahí llegó, en este momento llegó el Toxic Capítulo, entonces volvamos a soltar aquí de una vez.
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0: Esta es la historia de hoy.
1: Hola, buenos días. Quiero apuntarme toxic capítulo. Inicié una relación con un colombiano, pero vivía en Estados Unidos. Estuvo 3 meses por acá, la pasamos super increíble, grobo, chaquí, me quedé enamorada de esa relación. Tenemos, él es extremadamente

0: En 5 de mayo mi hija cumplió años y era su papá que suena con la mamá de él a su cumpleaños. Me dijeron que se podía hospedar en mi casa y yo les di pues el permiso. Yo pago mis cuentas, pago todo en mi casa, aún esta persona, pero no, no es mi marido, pero pues sí, me da detalles y demás. Pero fue no para mis cuentas personales, yo lo dejé hospedar en casa por 8 días y pues esto fue para ella. Un detonante por aquí iba. Yo le dije, hey, les voy a dejar caer en mi casa, pero yo voy a dormir donde mi hermana. Entonces, yo todo, pues todo un día, entonces no voy a permanecer en la casa. Y pues esa persona me bloqueó, me dijo muchas cosas, que ya había pasado por encima de ella. Rey, bueno, la verdad, pues yo nunca me le perdí, siempre le contesté su pío llamada. Al 100, pues estuve pendiente del completivo. Dormí la casa de mi hermana todas las noches, toda esa sembrita, pues para que no tuviera duda de lo que yo siento por él, pero no, y siento que no fue suficiente y me está buscando nuevamente porque si quiere me fue olvidar, quien me ama, pero pilla no me gire para nada, sí, sino simplemente cuando vengo pues estar juntos, y yo realmente lo amo mucho, estoy enamorada de él, y no sé, así como en esa posición de aceptarlo o no aceptar. Porque siento que y guardé la esperanza de que procuraré la las cosas.
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3: En portugués. Ponemos el filtro, pusimos el filtro.
4: Sí, por eso. Recordándole a la gente que hay un filtro para la nota de voz para que no identifiquen quién es. Quien envía
3: eso, no falta el que diga, ay, ella habla así, porque
4: es que esa voz. No,
5: es un filtro, solo que, y a veces hay algunas palabritas como que se distorsionan un poquito.
6: A la hora del filtro.
5: En una parte ella dijo que se había hospedado donde la hermana y sonó como si hubiera dicho donde el pana, pero era la hermana.
3: En el hermano, o sea, entonces ella, la hija cumplió años hace un mes y está hablando con alguien que vive en el exterior porque ya vino acá. A Colombia estuvieron, tan como si fueran esposos prácticamente. El man se volvió a Estados Unidos, vino a celebrar el cumpleaños de la hija, el papá de la hija, el oyente que mandó la nota de voz. Y ese tipo se enfureció porque se dio cuenta que él se quedó.
5: Le dio hospedaje, o sea, como no vivía ahí, pues entonces dijo como, ok, viene para donde mi hija, yo voy a aprovechar, pues les voy a dar el hospedaje, pero ella dijo que ni siquiera se quedó en la casa. Ya mientras tanto, se fue para donde la hermana. Lo que ella aclaró es que desde el principio se dio cuenta que este hombre era muy celoso. Era muy celoso.
4: O sea, con el que
5: ella.
4: Está saliendo.
5: Ajá, y entonces ella dice, pues igual yo soy la que pago todo en mi casa, o sea, él no es que aporte, pues como para que pueda decir por qué los dejó quedar allá, entonces ahí está, incluso vi un comentario de alguien diciendo y es que amiga sal de ahí porque ni siquiera te paga las cuentas.
2: O sea, radio.
5: Empezando por ahí.
3: Bueno, aguante lo que están pensando, aguántenlo.
6: Okay.
3: Ya lo vamos a decir, ya vamos a opinar sobre ese toxicapítulo, ya le vamos a dar un tren de bañito de realidad a la nena, ¿cierto? Porque hay muchas cosas por decirle, ¿cierto? Se lo vamos a decir en portugués.

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3: Mix Radio. Bloque de Toxic Capítulos. Estamos acá en vivo y también estamos en el live de TikTok. De hecho, estamos ahí conversando un montón de cosas, ¿cierto? No hemos querido dar opiniones porque estamos aguantando a todo el mundo ahí que esté conectado en el live. Mix Radio Medellín. A ver, vamos llegando, vamos llegando, vamos llegando, vamos llegando. Todo el mundo.
1: Todos para Mix Radio Medellín.
4: Todos
1: en este jueves de fiesta, no, que nos espera la noche y fin de semana.
3: ¿Cuándo vamos a estar? ¿Dónde vamos a estar, Jenny Duque, hoy?
4: Vamos a estar en el Balcón de Provenza, en Belisario, con Ever Vargas. Si a ustedes les gustan todas esas canciones, vea, el que diga pues que nunca se ha cantado una canción de Ever Vargas, que no la ha escuchado, que no se la sabe, yo no sé.
1: Entonces, no es nadie, no existe. No.
4: Entonces, como sabemos que a ustedes les gustan estas canciones, pues ahí nos vamos a encontrar. Hoy es gratis, a partir de las 6:30.

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1: Se imagina, acuérdate bien despechado hoy por allá en ese balcón. Ay,
2: la nena, Dios, por ejemplo, el toxicapítulo de hoy, porque ella sí dice que lo ama, que ama al man. En 3 meses.
1: Acuérdate.
2: Y el man le dedicó esta. Esta se llama No quiero volverte a ver. Ah, pero se la dedicó como por un tiempo, ¿sí o qué? Ah, sí, porque luego apareció mal. Contexto del toxicapítulo, Jenny.
3: Entonces, es una chica, decimos de una vez los nombres que le pusimos como para tomando forma.
2: ¿Cómo se podría llamar ella?
3: A la chica le pusimos Camila.
2: Camila
3: tiene una relación con un colombiano, pero que está, pues, está en los Estados Unidos, ¿cierto?
0: Sí.
3: Ella tiene una relación con él, ella desde el principio advirtió, como me di cuenta que es un poquito celosito, pero bueno, todo bien. Ella tiene una hija, entonces, pues, ella, hasta lo que cuenta, tiene como una buena relación con el papá de la niña, y hace poquito esta niña cumplió años. El papá viajó donde ellas y fue con la mamá. Entonces ella dijo, listo, como se iban a quedar 8 días, le dio posada en la casa de ella. Ella dijo, pueden quedarse aquí, y mientras tanto ella se fue para donde la hermana. Pero resulta que justo el novio que tiene, ¿cómo se llama el novio?
1: El celoso.
2: Fabián
3: se dio cuenta que ella dejó quedar al papá de la niña en la casa, y mejor dicho, eso se volvió un problema, ese hombre se empeliculó y pues decidió como, ay, no me interesa nada con usted, listo, pelearon ahí. Después, uh-huh, él ya empezó otra vez a buscarla, a decirle, no, mira, yo sí quiero estar contigo, sí te extraño, pero vamos a estar juntos, pero no como nada serio, le dijo así, entonces la chica está como, ay, ¿yo qué hago? Además, pues me parece como muy controlador, yo no hice lo de dejar quedar al papá de la niña en la casa, pues con mala intención, incluso yo soy la que respondo por todos los gastos de la casa, entonces no sé cuál es el reclamo que me hace Fabián.
2: No, pero muy chistoso, porque hay algunas personas que se van del país, los famosos carangas resucitadas, con esta actitud de consiguieron algo, pues, más que otra persona, y ya se creen lo más top de la vida, tanto que mira este man Fabián. No son nada, 3 mesecitos, ¿sí? Y poniéndole problema porque le dio posada al papá de la hija en la casa de la hija, y cuando la mujer no estaba, o sea, ¿quién se cree ese man?
1: Parce, pero
2: va a condicionar.
3: Ella simplemente decidió como, ah, bueno, quédense en mi casa, y ella mientras tanto se fue para donde la hermana, pues ahí no hay nada de malo.
1: Pero es que de entrada muy teso eso de las relaciones a distancia, hombre. Ay, siempre me ha parecido como tan difícil el tener una relación estable a distancia. O sea, y sobre todo cuando va como a la seriedad, como que, ay, sí, somos fieles. O sea, uno, ¿quién le asegura que sí le están siendo fiel a distancia?
2: Además, que el que más pone problemas es el que más las hace.
3: Ah, ajá, sí. Exactamente. Cierto. Igual ella ya lo anticipó, o sea, ella misma se dio cuenta, este hombre es muy celoso. Entonces, si ya tú estás viendo esas red flags, ¿por qué no haces caso? ¿Por qué te das cuenta que ahí no es?
2: Bueno, ahí está la gente, ya van de una vez, opinen en el WhatsApp, manden su nota de voz, ¿qué le decimos a...? Nosotros le pusimos un nombre, Camila, o sea, es una falsa, una Camila, sí, ficticia. Manden de una vez nota de voz, que le decimos que siga, que le intente, que le dé una oportunidad a don celoso.
0: Pero
2: don
0: man, ya le dijo que quiere algo, pero no serio.
3: Imagínense, peor eso, como, ah, no, listo, o sea, la quiere para otra cosa, pero no para tener una relación y establecerla. Entonces, ¿qué está esperando?
2: Que sea como esas personas que es como que, bueno, él está en Estados Unidos, puede que ganen dólares, sí, cultivemos alguito, a ver qué sea, cómo me ayuda.
3: Pero mira que ella misma dijo, yo soy la que asumo todos mis gastos.
2: Sí,
3: ¿A mí acaso él me manda para mantenerme?
2: Pero si le pega a mandar, tampoco se va a enojar.
1: Ah, sí, sí.
3: Pues, pero no, por ahora no lo hace.
1: Seguramente no para pa mantenerla, pero sí de vez en cuando sí le manda, ve, para que vayas ahí al Western, que te mande una bobadita.
2: Yo me creo eso que estaba diciendo Jones, que cuando se van para allá y ya empiezan a mandar plata, entonces ya creen como que, oiga, no están haciendo las cosas como yo les digo, que es.
0: Sí,
3: lo peor es que él ni manda nada y poniendo problemas.
1: Oye, sí, pero volviendo al tema de las relaciones a distancia, yo nunca he tenido una relación a distancia. Ustedes han tenido relaciones a distancia. ¿Qué hace, por ejemplo, un fin de semana? Entonces una videollamada. Y le toca quedarse en la casa.
2: No, o ven series al mismo tiempo, cada uno en su casa, con su otra persona. Con la esposa y el esposo.
1: Con la esposa y el esposo.
4: Dios
2: mío. Bueno, ¿qué opiniones tienen por ahí? Manden su nota de voz ya al WhatsApp 310-2227-899.
5: Hola, Mix, ¿cómo están? Una pregunta. Si el pelado de Estados Unidos estuviera aquí en Colombia, ¿ustedes creen que le daría posada la señora al papá de la hija?
2: Es una gran pregunta.
0: Nos quieren poner a debatir.
2: Es una gran pregunta.
1: ¿Cómo fue la pregunta?
2: Si el man, si Fabián, que es el que está en Estados Unidos,
3: sí, estuviese aquí,
2: acá, y sea lo de la fiesta de la hija de cumpleaños, ¿ella le daría posada al papá de la hija estando Fabián acá?
1: Pueden que sí.
2: ¡No, hombre, no! Yo no le haría posada.
3: Pero es que ella lo hizo, es porque ella vive en este momento solo con la niña y ella misma dijo, pues yo les presté el apartamento para que se queden, yo me fui para donde mi hermana.
0: Yo siento que ahí a César también le falta una parte.
3: Es más, Camila, vuelve con el papá de la niña porque se ve que tiene una buena relación y que es
0: no, qué pereza. Opinen, estamos esperando sus opiniones ya en el WhatsApp. Todo el mundo,

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2: Bueno, este toxicapítulo requiere muchas ópticas, ¿cierto? Requiere muchas visiones.
3: Sí.
2: Y tenemos al hombre de la mejor visión de esta mesa de trabajo, Fidel.
3: El 2020. No, el tema es que cuando ella arranca a contar la historia, cuando uno, antes de contar una historia, uno como que pone un precedente, es porque ese precedente es muy importante. Ella dijo, primero que todo le voy a decir que es celoso. Entonces el man es empeliculado. El man es empeliculado. Y ese man, sí, seguramente empezó a suponer un montón de cosas. Ah, sí. Entonces los dejó quedar ahí en la casa. Pero, y entonces por la noche, ¿qué? Va y lo visita. Les lleva la comida. Empezó a crearse un mundo de ilusiones. Que seguramente
2: que un buen tóxico haría normalmente.
3: Exactamente, que una persona cuando antes de hablar de mi Alan, dicen, no, pues es que mi Alan es muy celoso. Es porque mi Alan es muy celoso.
4: Si tienen que hacer esa aclaración, sí. Es igual correcto. Fino también había hablado de las relaciones a distancia.
3: Ah, sí, no, la verdad.
2: Que eso no es tan fácil. De hora como estás, buenos días y videollamadita, qué pereza.
4: Sobre todo cuando es, digamos, si de pronto es de ciudad a ciudad.
2: Pero pues hay gente que lo vive, hay gente que lo vive.
4: En el mismo país, exacto. Cuando es de pronto de país a país, sí es mucho más complicado, pero igual hay muchas personas en TikTok que han aparecido, que han contado que están en relaciones a distancia y que les ha ido bien, lo han podido manejar.
2: Hay alguien ahí en TikTok también que ponía un escenario y era si fuese al contrario. Si ella está acá y el man en Estados Unidos le dice, no, lo que pasa es que mi expareja va a venir a quedarse acá al apartamento. Yo la verdad no quiero, pero no, que duerma en el sofá. Si fuese al contrario, que lo sería normal o también habría un escándalo.
3: Pero incluye hija también por allá y celebración de cumpleaños y mamá.
2: De pronto.
5: O sea, a lo que yo veo es que la base es porque se mantuvo con contacto con la expareja. Yo soy de los que, ¿para qué contacto? Ah, que mucha madurez, que la hija de 15 años, bueno, ya, pero el recibirla en la casa a irse, sí fue como que... Ah, pero,
4: por ejemplo, hay un comentario donde dicen, seamos realistas, es que con los ex hay que estar a metros.
3: Amo.
4: Que si él sí entiende pues como la posición de que al otro le haya dado mucha rabia.
5: O sea, a metros. Puede que muy buena relación y todo con el papá de la nena, pero no sé, ayúdele. Buscando donde dormir, sí, un hotel.
3: Pero hay gente que sí tiene muy buena relación con las ex, que les presta plata, les presta el apartamento. Hay gente que sí. Entonces todos los escenarios son válidos.
2: Depende,
3: ¿sí?,
2: de qué tanto hayan sanado.
4: Igual no, y por ejemplo en este caso que tienen una hija en común. Hay muchos padres que sí son como muy maduros y precisamente con su hija, pues de pronto le quieren generar como ese buen ambiente de que no estén en conflicto.
5: De todas formas, con el celoso de Estados Unidos, no.
2: El celoso de Estados Unidos.
5: Sí, que Pérez.
3: Ah, está muy celoso.
4: No, yo el problema que veo ahí es que él le dice, listo, no, sigamos juntos, pero es nada serio. No. ¿Para qué?
5: O problema no, si ella lo quiere aceptar de momento, pues, bueno.
2: O sea, lo que pasa, el man la está buscando, ¿sabes por qué la está buscando?
3: ¿Por qué?
2: Porque ya viene la Feria de las Flores.
4: Sí. Ah, para venir a quedarse
2: el
4: ahí.
2: El man viene en la Feria de las Flores, viene para acá.
5: Sí, sí.
2: Y necesita...
5: ¿Dónde dormir?
2: Necesita donde dormir y necesita también a quien echarse al rincón.
3: Pero hay una cosa, mía, si a ella le cambiaron las reglas del juego, las reglas de la relación, ella también tiene que cambiar. Como que, ah, bueno, listo, no, dale, no somos nada serio, pero entonces empiece a mandar.

0: Facu.
1: ¿Qué me tienes con pereza?
0: Real.
1: Escuchamos un par de opiniones acá de gente que ha llegado también a través del WhatsApp. Hello.
2: Hey, buenos días, Miss. Para opinar sobre el Toxic Capítulo. Pues sinceramente, en cierta parte yo entiendo al man, porque si el man desde un principio le dijo y le dejó claro que quiere una relación seria con ella, de antemano, alguien maduro sabe que usted va a entrar en una relación seria, hay cosas que ya no se deben hacer por respeto a la pareja, así sea una relación a distancia. Entonces sí siento que el man tiene algo de razón, no de ser celoso o que quiera manejar a la otra persona, simplemente siento que es un motivo de respeto no ir a meter al ex suyo, si sea el papá de su hija, a la casa donde usted vive.
1: Opinión.
3: Fabián. Esa contundencia que lo dijo me convenció.
1: Parece Fabián, ¿no?
4: O sea, por nada, y estoy a favor de más Estados Unidos.
3: Es cierto, también.
4: Donde como, él nos diga algo de política, le hago caso.
3: Viendo bien las cosas.
5: Convincente, como muy convincente.
1: Pero si ustedes ya están queriendo a Fabián.
4: Viéndolo bien, no. Camila sí, tan desconfiada, ya, pues, ya qué boba.
1: No, viéndolo bien, Camila, me parece muy mal hecho. Pues,
3: sí, ¿cómo va a seguir hablando con el papá de la niña?
4: No, ¿cómo le va a celebrar los 15 a la hija? ¿Para qué? Deja gastar de plata.
5: Y dejando entrar también a la señora.
3: A la ex suegra.
4: Tanto que le hizo el odio cuando estaba con el papá de la hija.
5: Como hablaba de ella.
3: Pero nosotros somos poco influenciables.
4: No, sí.
3: Y súper.
5: Sí.
4: Sí, somos influyentes. No,
5: pero piensen en Cami también, que Cami pues estaba entre la espada y la pared, porque la niña fue la que le dijo, ama, para que deje quedar a mi papá.
1: Y a mi mamita.
3: Igual acá.
5: Ahora ustedes qué piensan después de eso.
3: O sea, y además el verlo también desde el otro lado, como bueno, si pasa al contrario, si es el papá de la niña, o
4: muy
3: sea,
4: mal,
3: si el,
4: muy
3: si
4: mal.
3: El no, hombre no. Es el que deja que la mamá de la niña se quede en la casa de ella con la ex suegra, ¿qué?
1: No, ahí sí está bien.
3: ¿Cómo se ve?
5: Jenny, pero llega y te dice, la niña te dice, ma, ¿para qué? Ah, es que mi papá no tiene dónde quedar. Yo sé que mi papá ha estado tirado. No sé, ¿será que puede quedar acá en la
1: él
5: casa?
1: Él ha estado muy mal porque le está saliendo ese trabajo por días.
4: Sí, no, pero que Camila. Día,
3: bueno,
4: no,
3: pero a ver, fijen pues su postura, que usted, salga de ahí o no.
5: No, y usted sabe que mi mamita va a aprovechar por unas citas que tiene acá en Medellín.
1: Sí, porque mi mamita tiene cita con el señor de la artrosis.
5: Ah, no,
1: con
5: el nefrólogo.
4: Ella le puede responder a la hija, mi amor, ¿te acuerdas de la vida con la que me montó cachos tu papá? Pregúntale si ella lo va a recibir aquí.
5: No, pero no montaron cachos.
3: Es que no se sabe cómo finalizó esa relación.
1: Bueno, eso.
4: Son supuestos.
1: Hola, buenas.
6: Para opinar en el Toxicapítulo, yo le diría a Camila que salga de ahí. No tanto por el reclamo de que, mira, es que su ex se quedó en su casa, porque si eso incomoda. A mí no me gustaría que mi pareja le dio hospedaje a la ex. Pero ella debería salir de ahí, primero, porque es un man muy celoso que ya lo ha visto desde antes. Y segundo, porque el man, aparte de que no le, o sea, si quiere algo serio, entonces porque no le está también colaborando en sus cosas. Si él sabe que la situación económica en Estados Unidos es mejor que en Colombia. Entonces, aparte de que él es un celoso, no le manda nada, entonces quiere ponerle problema. Y luego están con chudo de llamarla a decirle que no, entonces vamos a hacer culos. Solamente para tales cuando yo vaya, no, que se consiga otro, porque hombres es lo que hay. Y hombres buenos, proveedores, lindos, es lo que hay. Que salga de ahí.
3: Ya, ella también me convenció, o sea, la mala es el malo es Fabián.
4: Ajá, no, pero es que yo prefiero unos celos.
3: Nos volvemos para el otro lado.
4: Unos celos en dólares que en pesos colombianos. No, yo tengo
1: el dólar estaba a la baja.
4: No, pero
5: sí. ¿Y por qué Fabián, pues, si estaba tan celoso, pues, tan en película? ¿Por qué no vino a mirar a ver cómo estaba la ciudad? Venido de sorpresa.
4: No, porque él se fue ilegal.
1: Él ya estuvo acá. No, ustedes volvieron a este
3: cachorro. Camila, sal de ahí, Camila.
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0: muchachos.
1: Palos 2000.
0: O sea, nada más sabroso que recordar todas las cosas que pasaban con nosotros alrededor, la atmósfera que teníamos en la época en que canciones como esta salieron.
2: Sí, okay.
0: A veces no es ni siquiera como que uno diga, es que qué reggaetón tan bien hecho, tan bien producido. No,
2: es el momento.
0: Era el momento.
2: Sí, sí.
0: Sí, okay. Recordar esa época en la que ustedes, por ejemplo, estaban enamorándose por primera vez o estaban sintiendo maripositas cuando iban a misa de 6 el domingo y esa niña que les gustaba también iba a esa misa.
2: Pero no se la encontraba en la fiesta de la Acción Comunal en donde la entrada era 500 o 1000 pesos. Sí. Hasta 2000.
0: ¿Cuántas bolsas de basura de esas oscuras
3: gastaron tapando ventanas?
0: Tapando ventanas de salones para que tuviese oscuridad, okay, y la fiesta fuese más
3: se
0: potente.
3: Se llamaban disque chiquitecas.
0: La chiquiteca.
2: Sí, y que eran grabadoras ahí de CD. Pues, uy, no, breve. Okay. Pequeñas, para una parranda en un salón.
3: Que Strober y todo.
0: El Strober. El Strober era una sensación muy extraña.
3: Porque uno se veía como haciendo todo así en cámara lenta, como que los movimientos aparecían, la mano aquí desaparecía y volvía a aparecer en otra posición.
0: Era muy tecnológico.
2: Que hoy por hoy también no me podía decirle disque reflector. Reflector o ¿cómo
3: pero
2: es que le dijiste?
3: Strober.
0: Eso sí se llamará Strober. Vamos a preguntarle a alguien que es de lo más duro en Colombia para los clásicos y para toda la música. Uno de los DJs más respetados de la escena en nuestro país, que es DJ Matu.
2: ¡Eso!
4: Hey, buenos días, ¿cómo están, muchachos?
0: ¿Cómo vamos, Diego Matu?
4: Todo bien, por acá trabajando bastante.
0: Tenés que resolvernos la duda. ¿Eso se llamaría Strober?
4: Sí, se llama Strober.
0: ¿Le decían Strober y se le ha conocido
4: es
0: así?
4: Es el nombre técnico.
0: Ajá. Pero, ¿qué?
2: Pero la sensación...
0: ¿Qué brujería tenía el Strober? Es que era una sensación muy rara.
2: Sino que uno también hacía con los ojos, rápido, dice. Para sí, hacerle competencia al Strober.
3: También, un mareo ahí.
2: Las farras, las fiestas de esa época.
4: Sí, era como un... Pues es como una cajita que genera como el efecto de como si cerraras y abrieras los ojos rápidamente. Entonces te da como la sensación de que estás moviéndote en cámara lenta, como decía ahorita. Y eso tiene como varias referencias y como varios tipos. Hay unos que llaman data flash, que son los grandes de los eventos masivos.
0: Sí.
4: Que cuando prenden te dan a vos como ciego. Y hay otros que tienen como una función de parecer que te ves como en cámara lenta.
0: Ah, sí, es que sí teníamos que preguntarle a
2: obvio.
3: Pero hace poquito yo estuve en un lugar, pues, que era más de rockcito, pero había unas luces que en serio uno decía...
2: No cuadraban con la música.
3: Quiten eso porque era demasiado desesperante, o sea, como que cansaba mucho la vista y uno era como, uno no sabía dónde mirar, uno se sentía como todo encandilado, así.
2: Sí, sí.
0: Bueno, pues Matu está acá. Matu, ¿cuántos años, cuánto tiempo llevas siendo DJ de esta ciudad? Porque, a ver, decimos Matu DJ y ya la gente ya se está imaginando, uy, ya cuántas fiestas he ido yo con Matu. ¿Cuánto tiempo llevas en la escena?
4: 26 años.
0: ¡26 años! O sea, empezaste en el 2000.
4: Ajá, cuando tenía 13 años.
0: ¿Y en esa época era que cuentos de la cripta? ¿Era que qué música se hacía? ¿Se tocaba en los 2000, en el 2000?
4: Pues en ese momento yo estaba como más orientado por la música electrónica.
0: Okay.
4: Pero sí, eso era lo que sonaba. Ya eran como los inicios del reggaetón. Ya estaba por ahí sacando la cabeza de Daddy Yankee y Queen.
0: ¿Y fue un CD o qué fue lo primero que tuviste de reggaetón? O sea, ya como acceso a reggaetón, ¿qué fue lo primero que tuviste?
4: Lo primero que tuve del reggaetón, me acuerdo que ahí en el paseo, por el paseo de la playa y en la iglesia de San José, había un man que le llamaban el Escorpión.
0: ¿El Escorpión?
4: Ajá, y el tipo vendía así piratas, pues de...
2: O sea, que tripletas.
4: No, pero en ese momento todavía no estaban las tripletas. Eran los CDs quemados, piratas, obvio, de lo que usted quisiera. En ese momento pues también estaba muy la ola del hip hop con Dr. Dre, sí. Pues el álbum del 2000, sonaba mucho el dancehall, entonces mucha música urbana no la puedes conseguir ahí. Yo compraba los misis ahí
0: en la iglesia de San José.
4: Y un día cualquiera el man llegó y me dijo, parce, esto es lo que sacar con el mercado.
0: O sea, él lo tenía súper claro.
4: Sí, el man decía, esto es lo que sacar con el mercado. Yo, vamos a ver qué. Era un CD que era una como una serie, así como los Dinois, como los Mass Flow, que salió el 1, el 2, el 3. En ese momento era un CD que se llamaba Boricua Guerrero.
0: Boricua Guerrero.
4: Ajá. Ahí estaba Ray Pirín, Daddy Yankee,
0: ¿sí?
4: Estaba Chesina, ¿sí? Mexicano, ah. Ivy Queen. Y yo, pero en ese momento sonaba más como orientado al dancehall que al mismo reggaetón. ¿Sí? Era, tenía como, eran las pistas como esta, el track, que era como un BPM más alto. Sonaba más como a raga, similar a la raga de Panamá. Entonces está como muy chévere, como agradable. Y seguí yendo como cada 15 días. Yo, ¿qué tiene nuevo? ¿Qué tiene nuevo? Era muy chévere esa época de la música porque la gente iba a los parches a ver uno con qué los descrestaba. A ver quién era el que ponía la música más rara. Y también había en ese momento como una parte del reggaetón que se conocía como unreleased, que eran las canciones que salían como sencillos que no estaban dentro de dentro del álbum, o como una versión de estudio que no salió, o un remix que sí, que lo piratearon, pues así.
0: Y ahí en esa época estaban entonces Daddy Yankee y Big Queen, estaban apareciendo ya, que con qué tipo de canciones, que Latigazo.
4: No, Latigazo salió después.
0: Latigazo después.
4: Sí, para ese momento Yankee ya tenía un álbum que se llamaba El Cartel.
0: Ok.
4: Y de ese álbum hubo una canción que sonó muy duro en Medellín que se llamaba Rompan Fila.
0: Rompan Fila.
4: Que fue un junte muy, para mí pues fue muy teso porque era Ray Pirín, era Chesina, Mexicano, Ivy Queen y Daddy Yankee. Pues imagínate esos cinco caballos en una sola canción.
0: Sí.
4: Y sí, si no estoy mal, esa canción salió en el álbum de Boricuas Guerreros.
0: En esa época. Sí. En esa época. O sea, estamos hablando de
2: inicios
0: de los 2000, sí. Inicios del reggaetón en Medellín. Bueno, y resulta que Matu desde esa época ha estado ligado al género urbano, pero también al dancehall, ¿cierto? Has estado ligado a la electrónica también, sí. Pero también has hecho fiestas de salsa, fiestas crossover, has hecho un montón de cosas.
4: Me gusta la música en general.
0: Como tal. Y hay una fiesta que es icónica ya, que es el Black Party, ¿cierto? Que es fiesta de clásicos.
4: Ajá, esa fiesta la comencé a hacer en el 2011. En un club que en su momento fue muy emblemático de la ciudad.
2: ¿Cómo se llamaba?
4: Luxury.
0: Luxury.
4: Quedaba ahí en Barrio Colombia.
0: Imagínate.
4: Y nos surgió como la necesidad de hacer algo diferente los domingos de puente. Entonces decíamos, como, ¿qué nos inventamos? Los jueves y los domingos había mucha como la tendencia en las discotecas del 2x1 en el licor nacional. Entonces nosotros teníamos el domingo de puente, el 2x1 en el licor nacional, pero decíamos, ¿qué hacemos? Pues como que, ¿qué opinan si hacemos una fiesta en la que todo el mundo se vista de negro y solamente ponemos reggaetón viejo? Okay.
0: Sabroso.
4: En ese momento,
0: 2011.
4: Sí, en ese momento no era como no era tan común como hoy en día, pues que hoy
0: fiesta
4: en,
0: de clásicos.
4: Hoy en día hay fiesta de clásicos, uh-huh, casi que cada 8 días.
3: Sí, no, fueron una novedad en ese momento.
4: Exacto. Entonces, bueno, ¿y cómo le ponemos? Entonces, bueno, si la gente va a venir vestida de negro, fiesta negra. Yo, no, pues que fiesta negra, es que fiesta negra suena como tan sencillo. No, Black Party.
0: Black Party.
4: Sí.
0: Y esa Black Party desde el 2011 hasta el momento lleva 99 ediciones
4: oficiales.
0: Oficiales, sí, 99 ediciones oficiales.
4: Ha tenido ediciones especiales. Por ejemplo, mira que en junio, como es un mes que tiene tres puentes, ese mes hacíamos ediciones especiales. Hacíamos una o dos numeradas y una o dos ediciones especiales. Las ediciones especiales, ¿cómo las hacíamos? Las mezclamos con música urbana. Hacíamos un Black Party Special Edition con dancehall y hip hop también clásico. O hacíamos un Black Party que era como batalla de los tiempos.
0: Okay.
4: Que era como los reggaetones de hoy contra los reggaetones del ayer. Entonces, con ediciones especiales y eso, yo creo que por ahí unos 130, 140.
0: Pero se viene ya la oficial número 100. La y va a ser este 100. Fin de semana, claro, porque este fin de semana tiene puente.
2: ¿Y en dónde va a ser?
4: En Auditorium.
0: ¿Auditorium?
4: Este domingo.
0: ¿Qué Auditorium es en San Juan?
4: En San Juan, al frente macro, a la
0: antigua fortaleza.
4: Exactamente.
0: Antigua fortaleza, antigua ahí fortaleza. Es Auditorium.
2: Ese lugar es genial, es inmenso en tema de parranda. Entonces aprovechenlo porque ese fin de semana la edición número 100. 100 ediciones de puro Black Party.
0: Eso está durísimo.
4: Sí, la verdad me pareció well, como el sitio perfecto, porque es un espacio mítico en la ciudad que la gente que tiene más de 30 años le tocó ir de rumba allá. Las fiestas eran increíbles. Era Fortaleza, que era el espacio grande, y tenía la cantina de Porta, que era donde sonaba de todo.
0: O sea, aquí estamos desempolvando recuerdos, pues.
4: Uf. Por el lado que lo mire.
2: Y es la gente que quiere ir, que, o sea, llega allá o hay un Instagram.
4: Sí, tenemos un... Pues sí, como las personas que se quieran comunicar, tenemos como una línea de ventas. Y o lo pueden hacer por mis redes sociales.
0: Por Instagram te buscan como Matu-DJ.
4: Ajá.
0: Matu, de los Matu, ¿cierto?
2: De Matutino, pues.
0: De Matutino.
4: Sí, soy sobrino de él. Dato curioso.
0: Dato curioso de los Matu, de los Maturanas.
2: Ajá, listo.
0: Entonces, Matu-DJ. Matu-DJ, búsquenlo ahí. Ahí tienen la info, pero decir el número. Dale, Matu, ¿cuál es el número?
4: El número es el... solo WhatsApp.
2: Ve, tengo un amigo que me escribe, es que mi fiesta de diciembre pelea con la de Matu, que él hace una cerca acá, como a la milag- en diciembre haces una fiesta también.
4: Sí,
2: de clásico.
4: En El Salvador, pero.
2: En El Salvador.
4: No, suena música urbana en general, pero.
2: Ah, ok. Ah.
4: Últimamente ha estado como complejo el tema, sí. con el orden público, pues que la policía está como muy, muy encima de las fiestas de calle, pues.
2: Bueno.
4: Pero bueno. Esa fiesta yo la empecé a hacer. Logrado del colegio en el 2004, imagínese.
2: Sí.
4: Logrado del colegio, empecé a hacer el parchecito ahí como afuera de la casa con los de, con todos los amigos del barrio, y éramos con los que yo estudié y los amigos míos. Ya después se volvió una vaina masiva, que ya toca cerrar la cuadra, cobrar la entrada, pero vender
2: qué poder,
4: trago.
2: Qué poder.
0: Me encantan esas fiestas, me encantan. Uf,
4: ojalá en algún momento la podamos volver a hacer.
0: Vamos a hacerla. Bueno, ya vamos a seguir ahí hablando con Matu y lo vamos a invitar mañana al mixeo. Mañana va a estar en el mixeo a las 6 de la tarde, mañana viernes, mixeando acá en vivo para la gente de Mix Radio, soltando parte de lo que vamos a vivir en Black Party edición 100 este domingo en Auditorium. Ya les vamos a dar el número también para que escriban y compren las boletas y salgan para la fiesta.
2: Este fin de semana la parranda con DJ Matu. Una pregunta antes de, como eres de la vieja guardia, no te estoy diciendo viejo, obvio no. El tema cuando llegó La Quemona, pues me imagino que nadie le tenía fe a esa canción. Hoy por hoy, si no suena La Quemona, ¿no se parrandió o no?
4: No sé, yo creo que ya eso es como el criterio de cada DJ.
2: ¿Al tuyo?
4: Al mío.
2: Horrible.
4: Pues en mi fiesta nunca ha sonado. Como tampoco han sonado otras canciones que han sido muy icónicas, como por ejemplo Gasolina, tampoco ha sonado nada bien.
2: No, pero es que yo Gasolina no me la bailo, pues.
0: No,
2: tampoco me la bailo.
0: Es verdad.
2: Hay canciones que no.
4: Pero eso es criterio de cada quien, pero uno no puede negar que la canción es un hit, pues, en donde usted la ponga.
3: Sí.
4: He visto por ahí como contenido de DJs en Europa colocando La Quemona y la gente vuelve loca.
2: Y La Quemona va a sonar el domingo, para que sepan más.

0: Para el domingo, para sonar ahí en auditorio.
1: Y para mañana aquí en vivo con Matu.
0: Mañana vamos a estar en vivo también a las 6 de la tarde, también por TikTok, para que se conecten ahí. Matu, tenés el número ahí a la mano entonces para que la gente hable ahí, como que hey, quiero ir a la fiesta de Matu el domingo, ¿cómo fue? ¿Qué?
2: Sí, se pueden comunicar al 310-821-9632. La vendedora se llama Natalia.
1: 310-821-9631 para la gente que quiere 32, parrandear. 32. 32 que quiere parrandear. Lo voy a repetir. 310-891-9632.
2: 821. 310. 821-9632.
1: Sí. Ese es el que yo estaba diciendo.
0: Ve, Matu, y ¿te ha pasado algo así, el cacharro más inolvidable tocando? Por ejemplo, yo el año pasado vi un video de un man que le regó una cerveza a
1: Vicky True,
0: a Vicky True en la consola. Yo dije, Dios mío.
2: Me pasó una cosa muy similar. El asunto es que no nos habíamos dado cuenta. O sea, se arrimó alguien a pedirme, pues como a conversarme, pues, y a pedirme canciones. Entonces yo tenía la consola aquí y la persona tenía el vaso roto por debajo.
1: No.
0: Ay. ¿Se canceló la fiesta en ese momento o sobrevivió la consola?
2: Pues la consola era la mía.
0: Todavía la estaba tocando en un
2: privado, era la consola mía. Y cuando yo tenía la mano puesta y me empezaron a caer gotas en la mano. Y yo cuando miro, no.
1: Ay, qué sudor. Pero se apagó la música.
3: ¿Y qué pues tenía en el vaso?
0: Porque sale más fácil el ron que el guaro.
2: Era agua. Ay, pero, claro. No.
1: Ven, ¿y lo estrujaste?
2: No, porque es que no no tenía la culpa. No, el vaso estaba roto.
1: A mí no me gusta esa gente que se le mete al entorno. Al
3: que va
1: DJ,
3: a ir allá la privacidad.
1: Porque estoy viendo muchos videos de, por ejemplo, con los toques, entonces la gente súper bien, bacano, pero
3: y hay
1: al
3: gente
1: DJ
3: que de
1: pronto
3: está como bajo los efectos del alcohol, entonces se vuelve intensita ahí como encima. No, y póngame esta canción.
1: Y te pones mucho letrero en el celular que hay una aplicación, pues no, esa no, cámbiela. Esta canción.
0: Hay gente que se ve muy pesada.
2: ¿Sabes? Ah, yo también tengo la aplicación.
1: Sí.
2: Yo le respondo.
1: No. Cosas esa
2: que
1: no.
2: Sí, cuando me piden una canción, digo que no.
3: Que no. Es que, N-O, no. Pero bueno,
2: y una carita sonriendo.
0: Imaginémonos la quemona. Jones escribiendo la quemona.
1: La quemona.
0: La quemona el domingo.
3: ¿Y qué le pondrías?
2: Mato. No.
1: ¡Oh! Y yo, por favor.
3: No.
2: todas las personas que son allegadas a mí, que saben de que esa canción conmigo no, nunca va, me molestan con lo mismo siempre.
0: Pero aguanta hacerle la bromita el domingo.
1: Sí.
0: Vamos a llevar allá.
3: Vamos a ponerle letrerito.
2: Ah, yo los grabo. ¿Sí?
3: En la mañana el pobre hombre ya se va a trabajar.
0: Mañana Matu también va a estar con nosotros 6 de la tarde para que no se pierdan ahí el mixeo. Mañana en vivo y también vamos a estar por TikTok. Y el domingo nos vemos en la edición número 100 de Black Party con Matu en audio.
2: Gracias, muchachos, por el espacio.
0: Eso.

0: te devuelven unos añitos, unos cuantos añitos nomás, ¿cierto?
1: Ya unos grados de colegio.
0: Es más, acá está Rico el Monumental con nosotros en la cabina. ¿Cómo estamos?
2: Excelente, súper contento, camellando como debe ser.
0: Ey, te hemos visto camellar, te hemos visto hacer un montón de cosas, activarte.
3: Cambio de look.
0: Eso, o sea, es que recuerdo que la vez pasada que vino, que fue como el año pasado,
3: tenía las trencitas, el cabello larguito y ya. Además que no fue motilado por cualquier barbero.
0: Sí, ¿qué pasó ahí? ¿Quién te motiló?
1: Balvin Barber.
2: Toda la energía, Balvin Barber, sí señor.
3: ¿Pero tiene buena mano, sí o no?
2: Mira, dígame usted que es la que me tiene que decir.
3: ¿Ya cuántas veces te has tenido que motilar después de eso?
2: Desde ese momento, cada 3 días, como ya el personaje arrancó, ya toca mantenerse uno bien melo.
3: Sí, tiene buena mano porque le creces
2: cada
3: rápido.
2: 3 días, sí, sí.
0: Bueno, Rico, ¿qué ha pasado en este año? ¿Qué decir? Decidiste como que hey, estoy listo para volver a mostrarle a la gente lo que hago, lo que puso mi nombre en el escenario, lo que puso mi nombre a nivel nacional. ¿Qué estás haciendo o qué ha pasado este año como para que eso suceda otra vez?
2: Bueno, mira, han pasado demasiadas cosas desde diciembre para acá, de que tuve pues el problema económico, la vida me empezó a cambiar de una manera interesante, vino la motilada de Balvin. Muchas marcas también nos apoyaron, haciendo que este regreso fuera algo como gratificante para ti, para mí y para la gente. Pues hubo como una conexión muy bacana, como uy, marica, ese man, ¿dónde estaba? ¿Qué le pasó? ¿Por qué? ¿Qué pasó? Y bueno, ha sido algo muy bonito. Estuvimos, en lanzamiento de canciones. Lanzamos una canción que se llama Tengo Fe, que contó toda la narrativa de todo lo que pasó en esos momentos. Y ahora estamos lanzando una canción que se llama Latina Bella. Es un afrotón que hicimos hace unos mesecitos atrás. Y el mes de abril hicimos el lanzamiento y aquí estamos presentándolo.
0: ¿Y
2: obviamente
0: qué tal? ¿Cómo le ha ido? ¿Qué reacciones de la
2: bien
0: gente?
2: Ahora estaba hablando con Fido y súper bien. El tren ya lo están haciendo. La canción lleva 67,000 visualizaciones en YouTube, que para nosotros esto es, imagínate, demasiado. En Spotify ya como 20,000 reproducciones. Entonces muy contento porque la canción está conectando bastante también.
0: Bueno, cuando estuviste ahí en esa época, quizás 2007, 2008, por ahí por esa época trabajando, y ahorita que estás volviendo a mostrar música, ¿encontraste muchas diferencias de cómo se trabajaba la música en esa época a cómo se trabaja hoy?
2: Sí, la verdad, demasiada. La rapidez es una de las cosas que más me tiene sorprendido. Se trabaja música muy rápido, cada mes, 2 meses está buscando uno ya como que lanzar o qué hacer. En cuestión de como desde que se hace la canción, pues como creatividad, sí veo que como que fluye igual. A mí no me habían tocado esos campamentos. También veo que eso está.
0: Eso es nuevo, el campamento.
2: Lo de los campamentos es nuevo. Y sí noto que el dancehall, el afro, obviamente están muy encendidos como en esa tendencia. Y yo quiero como traer esta esencia del reggaetón, como que no se pierda. Entonces quiero como tener lo actual, pero como lo que es Rico, que es reggaetón 100%.
0: No, así es que yo vi, estuviste en el lanzamiento del álbum de Maluma, ahí así en es. Plaza Botero, y cantaste una canción que yo dije, uy, hace rato no escuchaba esa. Déjala volar.
2: Esa fue la primera canción de Rico.
0: Y qué tema.
2: Fueron Déjala volar, Feromonas y todo es diferente, pero las que más pues, como que sobresalieron fue Déjala volar.
0: Vamos a escuchar eso. Déjala volar.
2: Clásico, de una.
0: Estamos con Rico el Monumental hoy en vivo acá en Mix Radio. Conéctense a TikTok también. Nos vemos. 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

0: este fue Rico
1: Only Palma Production.
0: Los Lunáticos. Alexander.
2: Yo creo que aquí le desbloqueamos el recuerdo. Lo recuerdo a un montón de personas. ¿Sí? Okay, un montón.
3: Porque
2: de
3: fuerte canción.
2: Una época del colegio.
3: Sí.
2: Pa' uno. Pa' todos aquí, sí. Pa' todos.
3: Pa' los de acá, sí.
2: Butterfly. Butterfly. Oh, qué poder. Déjala volar. O sea, estamos hablando de una época en la que Rico empezó a mostrar toda la música que estaba haciendo, todo lo que estaba mostrando. Ese sueño de ser artista. ¿Vos por qué te volviste artista? ¿O alguien que te inspiró como que, hey, yo voy a ser artista porque quiero ser como tal?
4: Bueno, lo del artista siempre fue como del colegio. Yo siempre estuve cantando, vallenato, tocando la carrasca, muy metido pues como en el ambiente musical. Pero cuando yo decido como tomar ese paso, fueron golpe a golpe, Pequeño Juan y Mr. D como los que me motivaron a que Rico fuera artista, la verdad.
2: Durísimo, sí. Eso.
3: Y hoy por hoy, Rico, uno de tus mayores motores, ¿cuál es? El hacer música, ¿por qué? Hoy por hoy.
2: ¿La motivación de hoy?
4: Bueno, la motivación es esa misma, como que hacer lo que uno ama, hermano. Yo, después de tantos años que me retiré, yo siempre tenía como esas ganas de, jueputa, yo tengo que ver qué va a pasar, como que si no vuelvo, no soy feliz. Y eso es como lo que más me motivó, como que hacerlo pase o no pase.
3: La real pasión.
4: La real
2: pasión. Y hay gente que está valorando mucho eso. Dice, bien Mix, gracias por apoyar la resiliencia.
4: Gracias.
5: La mira resiliencia. Que tienes muchas, muchas fanáticas por aquí a través de TikTok. Te están saludando. Te saluda, saludos, por ejemplo, Sarai. Te saluda Pili. Te saluda Giselle también. Están aquí, pero encantadas contigo.
4: Qué bacano, Pili, Giselle. ¿Quién más falta por ahí?
5: Sarai.
4: Sarai, un saludo para todas y para todos, gracias. Los que no me conocen también, súper invitadísimos a que busquen la música del Rico. Soy un pionero del género del reggaetón que tuvo un receso y ahora está volviendo a hacer la tarea. Y bueno, muchísimas gracias.
2: Y esta es Latina.
4: Ay,
2: de...
4: ay, ay, sí, señor.
2: Lo nuevo, lo más reciente de Rico.
4: Así es, esta canción la empezamos a hacerle como promoción desde diciembre. Siempre tuvo como sus dificultades para salir, pero es una obra muy bonita que ya está en la calle. Grabamos el video en San Andrés y bueno, espero que lo disfruten y los invito a que vayan y lo chequen.
2: Ah.

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2: 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Welcome to the remix, lo indestructible.

0: Estos tres tipos bien despechados es cosa seria. Pero seria. Maluma, Maisac y el Fey.
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0: ¿Para qué? Pero les quedó en el remix. Bien, por ahí es Maisac.
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0: En este jueves, Calienge, Calienge. Clima, ok.

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4: Son las 11.
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0: Vamos hoy, todos para Provenza, el balcón de Belisario con Ever Vargas.
1: Es hoy, es hoy.
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0: Es jueves, jueves, una semana no más para que comience a rodar la pelota en el Mundial.
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0: Qué bonito mes del padre, evento hoy con Ever Vargas, Mundial, final de fútbol.
3: This is the remix.
0: Oh, perfecto, perfecto.
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0: Medellín está tan calenche, calenche con este clima, que esta música queda perfecta.
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0: A una semana de que se inaugura el Mundial, hace 16 años, les había compartido estos datos anoche, les quiero repetir algunos que son muy importantes. Hace 16 años, Shakira se presentó en Sudáfrica. Hace 16 años, que es el 11 de junio, que se inauguró también el Mundial en Sudáfrica. Oído a eso, Shakira se presentó allá, eso va a pasar otra vez aquí en Norteamérica, Hace 16 años, el campeón de la Eurocopa era España, quedó campeón del Mundial. En esta época, el campeón de la Eurocopa es España.

0: que esperar qué puede pasar. Ya, no sé, son muchas casualidades. Como por ejemplo, Sudáfrica-México, que fue el partido en Sudáfrica hace 16 años. Ahora es México-Sudáfrica.
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0: Hace 16 años les digo. Una semana no más para esa buena evento. Por ejemplo, ustedes que les encanta el fútbol, les tenemos una invitación para ver el partido de Colombia este 17 de junio, el próximo jueves, el 17 de junio, el jueves de la inauguración. 17 de junio, que es un día que les va a decir miércoles. Faltan dos semanas, ¿ok? Contra Uzbekistán. Vamos a estar en la fan zone oficial de la Federación Colombiana de Fútbol en el Coliseo Iván de Bedut. Ahí en la unidad deportiva Tancho Girardot. Metro, listo. Estación Estadio y llegamos. ¿Quieren ir con nosotros? Envíanos al Mix WhatsApp, al WhatsApp de Mix, el emoji de la bandera de Colombia. Ya saben, búsquenlo. Define ya ahí mismo cuántos son. Somos 5, somos 2, somos 4, somos 6, somos 8. La entrada es gratis, pero con boleta. Le repito, la entrada es gratis, pero con boleta.
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0: inmensa Shakira, la representante que necesitamos en ese mundial.
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0: Ya saben que hoy en vivo también en TikTok, YouTube, para que vean todo lo que va a pasar en el balcón de Belisario, toda la gente que no puede ir porque el trabajo, porque está fuera de la ciudad, todo el mundo invitado, que es gratis.
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0: ¿Se acuerdan ustedes de este clásico?
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0: Si se acuerdan de él, saben que es un clásico, mejor dicho, a ver, ahí es, esta agrupación se llamaba Calle Ciega. De ahí salieron después otros cantantes que hicieron su carrera por aparte, por ejemplo, Nacho estaba ahí, o sea, Chino y Nacho salieron de allí, de Calle Ciega. Y sé que ese clásico remueve un montón de recuerdos, de sentimientos por ahí. Y para eso estamos en Pa'lante y Pa'atrás, precisamente para recordar esos clásicos que nos pertenecen, para disfrutar también de los éxitos del momento, siempre aquí a través de Mix Radio Medellín. Y me encanta porque hoy tenemos plan, hoy no es un jueves cualquiera. Hoy es jueves de balcón. Balcón con Mix Radio Medellín. Ya hemos tenido balcón con artistas muy top. Hemos estado con Capo, hemos estado con Zion, hemos estado con Luis Alfonso, con Manuel Turizo, con Ñejo. Y hoy tenemos balcón de vallenato. Pero es que no es cualquier vallenato. Es ese tipo de vallenato que todos nos hemos cantado en algún momento. Vamos a estar con Ever Vargas. Espero que ya ustedes estén mentalizados para lo que vamos a vivir hoy. Y si apenas están enterando, no faltará el que de pronto ha estado ocupadito, que no se ha dado cuenta. Pues igual, aún tienen tiempo de programarse porque este evento va a ser hoy. Hoy a partir de las 6:30 de la tarde en Provenza, gratis.

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1: Zion y Leo. 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
1: Esta es la verdadera canción que uno dice, ¿quién les hizo tanto daño?
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1: ¿Quién les hizo tanto daño? Aquí uno se inventa, o bueno, habrá personas que de verdad pueden tener ese sentimiento, ¿cierto? Pero uno se inventa a una persona que uno le desea todo ese mal para poder cantar y disfrutarse la canción con todo el sentimiento que corresponde, ¿sí o no? Yo los estoy escuchando por aquí a través del Mix WhatsApp para que me digan ahí de una vez qué combo de Pa'lante y Pa'atrás quieren escuchar. Me envían su nota de voz a través del 310-2227-899. Ahí me van a decir, esta es mi canción pa'lante, esta es mi canción pa'atrás. Y los voy escuchando de una vez. También estamos en este momento en TikTok. Lleguen por ahí a TikTok. Estamos como Mix Radio Medellín. Mix Radio Medellín, así nos encuentran en TikTok para que se conecten, para que nos veamos también. Y les tengo una misión, miren. En nuestra cuenta de Instagram hay una publicación que les conviene un poquito, porque estábamos hablando, bueno, si ustedes tuvieran el celular de su pareja en sus manos, si tuvieran ahí como el celular de su pareja y tuvieran la opción de ingresar al chat, por ejemplo, de WhatsApp, y quisieran saber si de pronto su pareja tiene por ahí algún pecadito, si de pronto está charlando cosas raras con otra persona, ¿con qué palabra clave buscarían ustedes? ¿Qué palabra clave pondrían ahí como para saber si su pareja tiene algún pecadito por ahí, si está charlando con otra persona, si está jodiendo por ahí? Es como un caso hipotético, donde simplemente estamos pensando, ah, bueno, si yo tuviera acá y tuviera que hacer una investigación como el FBI, ¿qué palabra clave buscaría? Lleguen ahí a nuestra cuenta de Instagram y pónganla de ustedes. Nosotros dimos varias, incluso alguien diciendo, es que como, hey, no den ideas, bajen esa publicación. Hay personas diciendo, yo pondría el emoji como de diablito morado, para ver si de pronto están por ahí hablando cositas que no se deben con otras personas. Vayan pues a nuestra cuenta de Instagram, Mix Radio Medellín, ahí ven la publicación y dejan su aporte, por favor. Y mientras tanto los voy escuchando a través del Mix WhatsApp, hello.
2: Buenas tardes, 1089.9. Para pedir un pa'lante y para atrás.
1: Sí.
2: Pa'lante, le pido adiós de Fercho.
1: De una.
2: Y para atrás, noche de entierro.
1: Vamos.
2: Gracias.

0: Recuerden que hoy nos vamos a encontrar en el balcón de Belisario, en el balcón de Provenza. Ahí estaremos junto a Ever Vargas. Es un evento gratuito. ¿Quieren estar ustedes cantando estas canciones en vivo?
1: Ay, no te hagas ahora la que no escuchaste.

0: Javier Vargas. Y ahí estaremos en este jueves, jueves de vallenatico sabroso, junto a Mix Radio, junto a Olímpica Stereo. Ahí estaremos a partir de las 6:30 de la tarde. Pueden llegar allá a Provenza o si quieren llegar antecitos, parcharse por ahí también. Es perfecto este plan, es un plan tranqui, es un plan chévere, en el que ya luego todos juiciositos nos vamos para la casa. A ver, yo les digo que uno está en la casa máximo pues a las 10, 11 de la noche, máximo.
1: Ida de Mauricio.
0: Obviamente si algunos tienen la opción de aprovechar y quedarse parchando de una vez, porque no tienen problema en mañana madrugar, pues también se puede. Pero entonces ya saben que es gratis, gratis, y estaremos con Ever Vargas esta noche.
2: No hace mucho tiempo.
0: Lleguen ahí todos de una vez, nos encontramos porque es gratis. Ah, bueno, y las personas que no pueden estar presencialmente, sea porque viven lejos, porque no les queda fácil, se pueden conectar al live de TikTok, ahí estaremos también en vivo, estaremos a través de YouTube, pendientes a nuestras redes sociales.
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4: Mejor de Candela.

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Tenemos publicación en nuestra cuenta de Instagram para que vayan a reportarse por allí, para que vayan a ver algunos tips que les dejamos y que ustedes también dejen su aporte. Si quieren saber de qué se trata, lleguen ahí. Mix Radio Medellín, así aparecemos en Instagram, para que lleguen por allá a enterarse de qué estábamos debatiendo.

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3: 1:02 PM.
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0: Balcón con Ever Vargas. ¿Ustedes quieren ir?
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0: Recuerden que este plan es gratis. Es gratis, no tienen que participar por boletas, no tienen que pagar entrada, no, simplemente llegan ahí a Provenza, Balcón de Belisario. Ahí estaremos con Mix Radio, con Olímpica Stereo. Estaremos con Ever Vargas. A ver, yo los antojo otro poquito de las canciones de Ever Vargas para que ustedes digan, no, yo necesito estar allá. Necesito cantar esta canción en vivo.

0: Yo la verdad no sé cómo vamos a estar concentrados trabajando, escuchando estas canciones, no.
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0: Si ustedes están viendo la transmisión, por ejemplo, a través de internet, a través de TikTok, a través de YouTube, y le cae una lágrima al lente, no nos culpen, por favor, no nos culpen.
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0: Porque es que estas canciones sirven para uno inventarse despechos imaginarios.
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0: Ya saben entonces, amigos, ahí los estoy antojando, por favor, todos antojaditos para que nos vayamos a cantar con Ever Vargas en vivo todas estas canciones. Es esta noche, no, que después no digan, ay, ¿cómo así? Que mañana se den cuenta por ahí que estuvo Ever Vargas en Provenza y yo, ¿por qué no supe de este evento? ¿Cómo así que Ever Vargas cantó gratis para Medellín? Entonces, por eso les estamos avisando con anticipación. No se pierdan este evento, no sean solamente espectadores a través de redes sociales, vívanlo en vivo y en directo. Seguimos mixeando por aquí con vos de pa'lante y para atrás. Ay, no, mira, se me mete el vallenato todavía. Se apodera el vallenato de nosotros el día de hoy. ¿Quién está por aquí? Hello.
2: Hola, me estoy en modo Mix 89.9 desde Bogotá. Estoy acá recién levantándome después de una jornada de trabajo. Saludos, okay. Jenny, saludos allá a la gente del estudio.
0: Gracias.
2: ¿Me puedes mixear, por favor? Para atrás, Fantasma de Zion y Linux.
0: Sí.
2: Y para adelante, Una Aventura de Ozuna.
0: Listo, pues aquí estoy viendo y la profesión de este chico que dice, es que me acabo de levantar porque estuve trabajando, él es DJ y por eso se está levantando a esta hora, porque trasnochó, trabajó hasta tarde. Buenos días a los que apenas se despiertan.

12 discípulos, educando a la competencia. Ey, este es Gocalde, el Abayal. Ey, el Calchanchan de Calchanchanes. Oye, ¿qué fue?

Tenemos publicación en nuestra cuenta de Instagram para que ustedes vayan a ver esa conversación que tuvimos. Nos imaginamos un escenario en el que uno pudiera tener el celular de la pareja y que pudiera ingresar a su WhatsApp. ¿Con qué palabra clave ustedes ingresarían para buscar si de pronto esa persona tiene por ahí algún chat como de infiel o así? Vayan a comentarla, por ahí ya han dejado varias opciones. Lleguen ahí a esta publicación, Mix Radio Medellín, participen de esta conversación que tenemos.

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1: Ella, ajá, Alex Cálcola. Definitivamente ha tenido una de las mejores trayectorias.

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Ya saben que nos vemos ahora, a partir de las 6:30 de la tarde en Provenza, al balcón de Belisario, junto a Ever Vargas, Mix Radio Olímpica Stereo.

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4: 1:58 PM.
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2: Momento medallo de desbloquear recuerdos con muy buenas canciones en esta tarde ya de hoy. Recuerden que vamos a estar en el balcón de Belisario. Vamos para Provenza hoy.

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1: Bueno, Medallo, tus tardes son mejor con Mix Radio 89.9 a diario. Esto es a diario con Mix Radio, encendidos con Mix Radio. Se nos llegó el jueves, hoy 4 de junio, donde durante toda esta semana hemos estado invitándolos totalmente gratis para que disfruten de toda la música de este señor, Ever Vargas. Hoy es el día, ¿están listos? A ver, ¿quiénes son los que nos van a acompañar? ¿Quiénes ya ahorita en camino van para Provenza? Por allá nos vamos a ver un ratico, vamos a parchar, es totalmente gratis. Balcón de Belisario es el punto, en el Balcón de Belisario, Provenza. No sé qué. Yo imagino que muchos de los que nos están escuchando

0: Ahorita se dirigen hacia Provenza, hacia la zona rosa y del Poblado. Balcón de Belisario es el punto de encuentro. ¿Listo? Usted ahora puede estar en su trabajo tranquilo. Hágale relax, haga sus actividades, termine. Que después de las 6 de la tarde nos vamos para Provenza, para el Poblado, a cantar todos estos vallenaticos. Es hoy.
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0: Yo soy Argüelles, por acá estamos al aire. Medallo, Mix Radio.
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Y hoy todos los caminos nos llevan directamente a Provenza. Y exactamente el lugar, el punto de encuentro, para que usted lo tenga bien claro, será el balcón de Belisario. Ever Vargas estará totalmente gratis con Mix Radio 89.9 y también nuestra emisora, no hermanita, ¿no? O sea, la mamá de las emisoras, la matriz de todo esto, que es Olímpica también, 104.9. Imagínense la sociedad Olímpica Mix. Estamos hablando de las dos mejores emisoras aquí de Medellín, cada uno con su música, cada uno con su música, con su género, con nuestro público. Y la vamos a pasar de lo mejor, nos vamos a juntar allí con Olímpica, audiencia de Olímpica, oyentes de Olímpica, mixeros allá también en vivo, para que pues nos escuchemos todas las canciones de Ever Vargas. ¿Listo? Tercer tiempo, lo prenden KFC y Dairo Moreno con el nuevo party con party. Y como dice Dairo, KFC al centro y pollito pa' dentro, ¿eh? Pollito pa' los nenes y pollito pa' las nenas. Pero ya saben, hoy jueves, balcón de Belisario, Provenza, Ever Vargas, Mix Radio 89.9, te invitan totalmente gratis.

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0: 5 estrellas, Mike Towers, W Sound, sonando por acá en modo Mix Radio a diario con 89.9. Bueno, y ya es jueves, de jueves con Argüelles, así es. Y hoy también nos vamos a tomar alguito, y también vamos a pasar rico delicioso. La invitación para Provenza todavía, estamos invitándolos. No falta el que apenas esté dando cuenta que Ver Vargas va a cantar gratis. No falta, en serio, que siempre hay gente para todo. Ya muchos de ustedes saben por allá desde el lunes que vamos a tener a Ver Vargas en el balcón de Belisario. Pero no falta el que apenas está dando cuenta en ese momento. Y saben que lo mejor puede llegar. Claro que sí, después de las 6 de la tarde, balcón de Belisario, ahí en el balconcito, en el tradicional, ahí donde te hemos puesto todos los otros artistas que han estado totalmente gratis. Hoy también en vivo, Ever Vargas presentando también su nuevo álbum. Viene nuevo álbum, nueva música. Entonces, Ever Vargas en vivo con Mix Radio 89.9, comandando a diario. Esto aquí es comandando a diario y dice... ¡Epa! ¡Sí! ¿Y escuchas? ¿Y escuchas Mix?
1: No. Yo quiero bebida.
0: Ya desde hoy bebida. Nos preparamos para un fin de semanita fuerte, ¿ah? Fin de semana fuerte, además. Comienza desde hoy acá. Desde hoy ya, calentando el fin de semana. Viene con festivo incluido. El lunes festivo también nos vamos preparando para la remontada. ¿Dónde están los que creen en la remontada del verde? Con el Junior el próximo lunes festivo. Mix también tiene entradas para ti. Boletos para la gran final, la final final. La fe es lo último que se pierde. Y yo sé que muchos de ustedes quieren estar ahí. Entonces Mix paga por ti. Y también les voy a hablar de lo que es la fan zone, ¿no? Tenemos ahí invitaciones para que usted entonces sea uno de los privilegiados de disfrutar los partidos de la Selección Colombia con la pantalla grande, la pantalla gigante más grande de todo este país. Invitación también con la Federación Colombiana de Fútbol, la fanzone exclusiva, la fanzone oficial de la Federación Colombiana de Fútbol. Y para usted estar ahí viendo el partido inaugural de Colombia, el debut de Colombia que es con Uzbekistán, quiere estar ahí en esa fanzone, tiene que ser con boleto. Las entradas también te las podrás ganar acá, escuchando Mix Radio 89.9. Yo soy Argüelles, por acá en el Jueves, y llega el remix. De Lejitos Remix.

0: Bueno, esto se hace el remix de Lejitos. Esta canción ya venía sonando por acá en Mix Radio, la versión normal de Jay Wheeler. Pero esta vez se invitó por acá a Omar Kurtz, que por estos días anda bien encendido con la canción Coco. El mismo de Coco, Omar Kurtz. Se unió el remix de Lejitos por acá en Mix Radio 89.9. Y recuerda que también estamos por ahí en las redes sociales, en TikTok.
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0: Arroba Mix Radio Medellín. Por acá me preguntan que si hoy tengo playlist. Claro, hoy también la vas a mixear. Tú la mixeas a través de nuestro WhatsApp de Mix
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3: DJ Electric, la cancioncita de despecho.

0: atención, atención, porque por acá también tenemos una invitación muy especial. Si ustedes quieren estar en el partido de nuestra selección Colombia, con el que inicia su camino mundialista en este Mundial 2026. Recordemos que el primer partido de la selección Colombia será el 17 de junio contra Uzbekistán. Y lo mejor es que vamos a tener una fan zone. Vamos a estar en la fan zone oficial de la Federación Colombiana de Fútbol, aquí en el Coliseo Iván de Bedú. ¿Quieren ir? ¿Cuántas entradas necesita? Esto es totalmente gratis, pero el ingreso es con boleta. Es con boleta. Ya usted cuadre con nosotros en el WhatsApp de Mix cuántas entradas quiere. En el WhatsApp de Mix vas a pedir las boletas que quieras, las que necesites para esta fanzón oficial de la Federación Colombiana de Fútbol. ¿Listo? Entonces, fácil, a través de nuestro WhatsApp de Mix, 310-22-27-899, mucho emoji de bandera de Colombia.
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0: 310-22-27-899, por favor, emoji de banderita de Colombia. Usted solamente ponga el emoji de banderita de Colombia y va a definir ahí con nosotros también en el WhatsApp con cuántas personas quiere ir. Usted puede ir con todo el combo que quiera. Con los que quieras. Entrada gratis, pero con boleta. Y las boletas las tenemos nosotros aquí en Mix Radio. Y la manera de ganárselas es muy fácil, lo de pedirlas. No, es que ni quieras ganar. O sea, es que todo el que mande emoji de banderita de Colombia va a pedir la cantidad de boletas que quieran. Porque yo sé que esto de la fanzone, o sea, esto es bien especial. O sea, es la pantalla gigante más grande de todo este país. Fanzone oficial de la Federación Colombiana de Fútbol. Para que usted no quede por ahí como el 17 de junio, como que sin saber a dónde va a haber el partido de nuestra selección Colombia. Quede en la casa, no esté por ahí solito, ¿no? Arma combo y pida las boletas que quieras. Ya saben, entonces, 310-2227-899 y mucho emoji de banderita de Colombia. Y eso es todo. Nos vamos para la fanzón 17 de junio, porque es que ya se viene, es el mundial, ¿ya? Si ustedes no se han dado cuenta, es el próximo jueves. El próximo jueves es la inauguración. El 11 de junio llega ya el mundial, se llegó ya el mundial de fútbol y también estaremos apoyando a nuestra selección.

0: pero qué montón de gente, qué montón de oyentes mejor. Por acá pidiendo sus entradas para la fanzone exclusiva que tenemos. La fanzone exclusiva de la Federación Colombia. La fanzone oficial. Va a estar entonces ubicada en el Coliseo Iván de Bedú. Ustedes quieren estar ahí bien parchaditos con nosotros en el partido Colombia versus Uzbekistán. El partido con el que inicia la Selección Colombia esa historia mundialista de este mundial. 17 de junio. Oiga, a propósito, por acá leyendo noticias y lo que es tendencia, ustedes sabían que vamos a tener dizque un nuevo festivo, vea. Nos cuadraron un nuevo festivo. Oiga, es el país de los festivos, definitivamente. Ah, confirmado, Colombia tendrá un nuevo festivo nacional. El gobierno sancionó la ley que reconoce el Día de la Virgen de Chiquinquirá. El Día de la Virgen de Chiquinquirá como fiesta nacional, y la medida comenzará a aplicarse desde este mismo año, es decir, ahora en julio. Como el 9 de julio cae jueves, el descanso se va a trasladar al lunes 13 de julio. Entonces, ya usted, pues, o sea, el calendario que se hizo de este 2026 no venía con ese festivo. Ya usted en su mente le va a tener que aplicar que vamos a tener otro festivo más en el calendario en el mes de julio. 13 de julio queda el festivo. Quiere decir que el Día de la Virgen de Chiquinquirá es el 9, oficialmente es el 9. Pero entonces, al ser jueves, se traslada al lunes 13 de julio, creando un nuevo puente festivo para los colombianos. Julio tendrá dos puentes entonces casi seguidos, ya que días después llegará el tradicional festivo del 20 de julio. Póngale otro festivo más al mes de julio. Bueno, ¿quién quiere estar también en la fanzone? Recuerden, mucho emoji de bandera de Colombia, eso es todo. Emoji de banderita de Colombia, a ver. Los que se sienten orgullosos de ser colombianos, los que quieren ver estos partidos en la fanzone al estilo de las mejores ciudades del mundo, es donde disponen estas fanzone, y la vamos a tener nosotros aquí en la ciudad de Medellín, en el Coliseo Iván de Bedú. La entrada es gratis, pero con boleta. Ustedes tienen que tener entradas porque si no, no puede ingresar. Lo bueno es que puede pedir las boletas que quieras en nuestro WhatsApp, dejando el emoji de la bandera de Colombia, banderita de Colombia, a través de este WhatsApp.
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0: Listo. Y ahí vas a pedirme cuántas boletas necesitas. También les vamos a pedir ahí unos daticos, su nombre y ya. ¿Te vuelves ganador?

0: Perreque, todo el combo. Todos los que hacen esto posible. Tranquilo, tranquilo.
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las 6 de la tarde. Ya estaremos en vivo también desde el balcón de Belisario en Provenza. Todo esto también lo van a poder ver en tiempo real, todo lo que va sucediendo en este show especial de Ever Vargas, gratis, ahí en el balcón de Belisario en Provenza. Todo lo van a ver en las redes sociales, en tiempo real, arroba Mix Radio Medellín en Instagram, también en TikTok. Y por supuesto van a tener especial en vivo, van a disfrutar de esta transmisión en nuestro canal de YouTube, que es Mix Colombia. O sea, lo van a ver en el mundo entero. Si usted está desde otro lugar, otro país, dice, uff, me encanta la música de Ever Vargas, cómo es que se las oye a Medellín, cómo se disfruta Medellín estos conciertos gratis, colombianos por el mundo, o paisas que están por el mundo extrañando la tierrita, bueno, van a ver un pedacito de su Medellín amado en YouTube. Vamos a tener cobertura y especial transmisión en vivo antes y durante el show de Ever Vargas. O sea, cuando él está cantando, van a sentir toda esa música ahí mismo en YouTube. Mix Colombia, para que usted también entonces le dé seguir a nuestro canal de YouTube y se disfrute de esa transmisión. Quien quita que mucha gente que está por fuera, en otros países, no pueden estar acá presencialmente, pero se pueden tomar alguito mientras se disfrutan ahí como si estuvieran en un concierto en casa, ¿sí o no? En nuestro canal de YouTube, Mix Colombia. Mix Colombia es nuestro canal oficial. Listo, y las redes sociales, arroba Mix Radio Medellín.

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0: 4 de la tarde, 4 minutos.
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1: 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Epa, una de las frases célebres de Wisin
2: al mundo.
1: En esa roncadera en los outros de las canciones, sí, sobre el final de las canciones. Hambre y sueño lo que usted tiene, decía Wisin ahí. Esa frase célebre para siempre. Hambre y sueño. Eso estar jodido, ¿no? O sea, es mejor uno tener una sola a la vez, ¿no? Si es hambre, solo hambre. Si es sueño, solo sueño. Pero las dos. Muy jodido así, Wisin. 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
1: 310-22-27-89-9. Quiero recordarles a todos los que estuvieron por acá solicitando sus entradas para la Fan Zone. La Fan Zone. Recuerde que nosotros ahí les pedimos unos daticos. Usted tiene que proporcionar esa información, ¿no? Primero, emoji de bandera de Colombia. Por ahí estaban preguntando, ay, ¿qué hay que hacer para ganarme las boletas para la Fan Zone? Emoji de bandera de Colombia. Todo empieza con el emoji. Y ya ahí empezamos una charlita, empezamos una charla. Nosotros le vamos a pedir su nombre. Daticos que necesitamos para poderte obsequiar esas entradas para la Fan Zone oficial de la Federación Colombiana de Fútbol para el partido de Colombia-Uzbekistán, 17 de junio. ¿Eh? Oiga, es que es Fan Zone, no estamos hablando ahí pues de cualquier pantalla, pantalla gigante ahí en la calle, ¿no? Todo está tan organizado que imagínese. Es gratis, pero con boleta en mano. Usted puede ir con las personas que quiera y usted nos debe decir cuántas boletas quiere, cuántas necesita. Ya, por ejemplo, por acá alguien dice que quiere cuatro entradas, otra persona pidió por acá seis, otros pidieron dos, solamente van como con su parejita, plan pareja. Pero denos los daticos que les estamos solicitando. Al final hay un mensaje que va a decir, reclama tus entradas a partir del 11 de junio, y ahí dice los horarios. Al final va ese mensaje. Si dice reclama tus entradas es porque usted tiene que ir por ellas. Listo. Y ahí está la dirección, nosotros ahí le dejamos la dirección y el horario y el día en que van a venir por sus entradas. Si usted no puede venir, puede enviar a alguien con su cédula o la fotocopia de su cédula. Si ese día está pues muy ocupado, pues mande a alguien para que no pierda las entradas. No se quede por fuera de la Fan Zone oficial de la Federación Colombiana de Fútbol. Y por acá te podrás ganar todas esas boletas, todas estas invitaciones, estos buenos planes que tenemos, como el de hoy, Balcón de Belisario, a las 6 de la tarde con Ever Vargas en Provenza. Balcón de Belisario, con Mix Radio. Y hoy estamos de jueves de TVT también. A recordar por acá al Darío.

0: Así que dale yomo, déjale caer todo el peso. 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Y recuerda, mixea tu combo medallo.
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1: Dale. 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Bueno, desde hoy ya vamos metiéndose en el fin de semana. Nos fuimos metiendo en fin de semana, todo está larguito. Comienza desde hoy, Balcón de Belisario en Provenza con Ever Vargas, totalmente gratis. Allí los esperamos a las 6 de la tarde, despuesito desde las 6 de la tarde, para que pasemos bien bueno, para que pasemos bien rico, escuchando Mix Radio, listo. Y hasta ahora también quiero recibir noticias de voz. Ya por ahí estuvimos entregando boletos para lo que es la fanzone oficial de la Federación Colombiana de Fútbol. Ya entregamos muchos boletos. Ahorita continuamos con lo de la fanzone, porque también hasta ahora es para que armes tu combo, mixea tu combo. Hoy jueves, por ejemplo, el jueves de TBT. Aguanta como que usted no te cabo, se pida dos buenos clásicos. ¿Cuáles son para ustedes como esas canciones que más recuerdan? Esos clásicos que le marcaron a usted la vida. Mejor dicho, eso marcó como un tatuaje, ¿no? Eso me borra de ahí. Entonces, eso es la música. Buenos recuerdos, hoy es de TBT. Entonces, arma tu combo de clásicos. La invitación es para que me mixe dos canciones. Usted me diga dos canciones, el nombre de dos canciones. Y ojalá sean clásicos. ¿Listo? A través de nuestro WhatsApp de Mix.
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1: 310-22-27-899. Me deja el audio, la notica a voz. Es fácil, ahí en su trabajo, donde se encuentra. Si está en el carrito, en la casa, saque el celular. Nos saludamos, me dice hola Argüelles, quiero mixear mi combo de clásicos y me dice las dos canciones. Deje la notica de voz ya. Ya en este momento no tengo nada aquí. Es más, no tengo nada programado a continuación. No sé qué voy a poner. No sé a qué darle play. Entonces, ¿qué tal si me pegas una ayudita ahí? A través de ese WhatsApp de Mix 310-22-27-899. Hola Mix.
2: Mix, para iniciar.
1: A ver.
2: Dos clasiquitos.
1: Claro.
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1: Epa.
2: De
1: Nicky
2: Jam.
1: Ajá.
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1: Güey, madre. Este man está durísimo. Aguanta, vamos con el combo de clásicos. Mire, no sabía qué iba a poner a continuación y ya tenemos dos ahí en la lista. Sigan dejando su notica de voz. En estos minutos, arma tu combo. Antes de que se nos acabe la hora, hasta las 5 de la tarde. Listo, medallo. Saludito para todos en el trabajo, si estás en la oficina, si van para la casita apenas, o ya están que terminan de trabajar, o van en el carro, por ahí tranconcito en la ciudad de Medellín, cuéntenos si hay trancón también a través de nuestro WhatsApp de Mix. Y un saludito bien especial, venga que por acá también tengo saludito, vea, llegó por acá la audiencia, se llama Daniela Martínez. Gracias, mi amor, por estar en modo Mix. Bienvenida a la family. Bienvenida al club de los fieles de Mix Radio 89.9 y este clásico que suena así. Papá, Majestic.
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0: Yatra con Dálmata, el Dalmatian. Dalmatian, que ya, ese hombre ya se nacionalizó, se volvió colombiano, nos quedó aquí en Colombia. Dálmata, ojo, buena música el Dálmata. Hizo buenas colaboraciones como esa que acabaron de escuchar. Se llama Sutra. Bueno, continuamos en la tarde, Medallo, a diario encendidos con Mix Radio. Recuerden que ya se nos llegó el fin de semana. A partir de este momento despegamos finde y nos vemos ahorita también en el balcón de Belisario en Provenza. Por allí sin miedo, los esperamos a todos totalmente gratis, en vivo. Ever Vargas con todo su repertorio. Y hasta ahora, arma tu combo. Hoy jueves de TVT, dale para atrás en el tiempo. A ver, combito de clásicos. Quédate por acá, combito de clásicos, a través de nuestro WhatsApp 310-22-27-899. A diario escucho Mix Radio. Hola.
1: Hola Mix, estoy en modo Mix, escuchando Mix 89.9 y quiero pedir, ajá, dos canciones de TVT, ¿cuál? De Mañana Sin Ti, ajá, y No Hay Nadie de Héctor El Padre.
0: Claro, excelente. Dale el combito de clásicos. Vamos a transportarnos con esos clásicos. Momento de desbloquear recuerdos de tu memoria. ¡Vámonos para atrás en el tiempo!
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4: Salud. Bueno, ya nos vemos ahorita en un ratico allí en Belisario, en el balcón de Belisario. Vamos para Provenza.
5: ¿Cómo es?
4: Ustedes también pueden llegar, los que van finalizando, saliendo de su trabajo. Ajá. Los esperamos ahorita después de las 6 de la tarde. Vamos para el balcón de Belisario. Ever Vargas, totalmente gratis con Mix Radio.
6: Gracias a Dios, estás en buena mano. Yo también sueno raro al decir.
4: Y recuerden también que tenemos por acá las boletas para la Fanzone oficial de la Federación Colombiana de Fútbol. Este próximo 17 de junio para el partido contra Uzbekistán. Si usted quiere estar en esa Fanzone, debe de ganarse las entradas aquí escuchando Mix Radio. Las boletas son para ustedes. Eso es gratis, pero sí debe de pedirlas en nuestro WhatsApp con emoji de bandera de Colombia. Emoji bandera de Colombia, ¿listo? Al 310-2227-899 y usted nos va a decir cuántas boletas quiere, cuántas necesita y nosotros le pedimos unos daticos. Y le decimos cuándo también. Al final le damos respuesta de cuándo viene a reclamar esas boletas. ¡Listo!

que quieran las entradas para la fanzone, emoji de banderita de Colombia al WhatsApp. 310-22-27-899. 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
0: 5 de la tarde, 4 minutos.
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2: En TikTok también, mismo nombre, o sea, tal cual, así, el mismo Mix Radio Medellín, búsquenlo ya mismo en TikTok, tenemos TikTok, porque en un rato vamos a estar transmitiendo desde Provenza, lleguen ya. Que no tenía nada para así, no sabía, pues ya tienen la invitación en un ratico nomás, estrenando álbum Ever Vargas. Y qué mejor que ir a celebrarlo en el balcón de Belisario. Mix Radio Medellín les tiene la invitación ahí. Ojo, para ir a todo el mundo. Dísele, compadre, dile, compadre.
3: Vargas, les tengo una gran invitación para este jueves. Eso. En el balcón Belisario, calle Provenza. Eva. Con Mix y Olympic Estéreo. Lanzamiento de mi álbum Bohemia, así que no falten. Gratis, totalmente gratis.

0: Y eso no es que, ay, póngame la pista tal, la número tal del disco. No, no, no, no, no, no. Eso es con músicos, todo, con... Es que le digo concierto, allá nos quedamos.
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0: No, no, es un estreno exclusivo con Mix Radio Medellín. Allá tendremos también la emisora Hermana Olímpica. Lleguen ya y se van tomando algo, se van acomodando. ¿Que hay mucha agua? No, ¿qué agua? Ya, en un ratico ya para de llover, que la gente del norte, que cae mucha agua hasta ahora. Coja el metro de Medellín, estación Pobla y el camino a Provenza.
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0: ¿Qué dónde es? ¿Qué dirección, por favor? ¿Qué una nomenclatura? No, no, no, no, no, vea, cualquier aplicación le va a llevar hasta Belisario, ahí en Provenza. Póngale ahí, Belisario. Y ahí van a... ¡Ya están! ¡Ya! ¡Ya!
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0: publicación en nuestro Instagram. Si no se había enterado y está escuchando Mix Radio, ¿qué otro festivo le hace falta a Colombia? Aclaro que, según lo que conozco, no es el país con más festivos en el mundo. No. Hay países que tienen muchos más festivos. Pero aquí hacía falta este. Hace falta otro festivo que lo pueden agregar ya mismo al Instagram. Mix Radio Medellín, está la publicación. Entonces hay dos festivos seguidos en julio. Aparte los que hay ahorita en junio. Oh, una impresión. Si no tenía nada preparado para ese festivo, la gente que le encanta ir a la playa o le encanta viajar, porque, ajá, sale el viernes del trabajo y se queda en la casa sábado, domingo y lunes, mejor me voy a pasear.
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0: Yo quisiera saber, eso sería bueno investigar, si la ocupación hotelera, por ejemplo, en las zonas más turísticas de Colombia aumenta para esa fecha. Por ejemplo, de hoy a mañana, esta semana, ¿qué podría pasar con el anuncio del gobierno de que hay un nuevo festivo, señores?
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0: La noticia la pueden ver ya. Mix Radio Medellín. ¿Y qué opinan ustedes? ¿Qué otro festivo le hace falta a este país? ¿Qué mes necesita un festivo? Septiembre tiene festivo, ¿no? ¿Qué mes le ponemos un festivo ahí? Y le damos la idea, pues si ya están ahí como que... ¿Qué otro festivo le falta a este? Pongámoslo.
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0: Mix Radio Medellín, ahí está la publicación. A opinar, a comentar, que eso es de ustedes. Yo, por ejemplo, le pondría festivo a...

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0: 6-2. 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

0: Ahora depende del sitio, pero no siempre solo es mejor. No. Por ejemplo, ir a Ever Vargas ya, ir solo, depende. Uno allá se hace amigo de todo el mundo porque se pasa bueno. Lleguen ya mismo a Provincia, al Balcón de Belisario. En un rato nomás.
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2: Bueno, momento de activar los que están participando por esas entradas. Entradas para la finalísima este lunes. Los quiero ver comentando ese Instagram.
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2: Si necesita agregar, si debe, se siente la obligación de agregar algún día que le haga falta festivo,

0: desde Provenza, mostrando lo que está pasando ya mismo. En un rato, Ever Vargas con álbum nuevo.
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0: Esos hinchas del verde que están ready por una final, póngale verde a eso, así como el color de Mix Radio. Verde, amarillo y azul. Tenemos colores variados ahí. Verde, amarillo y azul. Búscale verde a eso. GIF, ¿es un GIF? ¿Cierto? Búscale GIF a eso verde, que póngale verde. Es, en el buscador ponga verde en el GIF. Lo que sea verde, póngale verde la vez que sea. Aquí voy a estar registrándolo, estoy aquí en vivo y en un rato en vivo lo pueden ver también. Mix Radio Medellín. Mix Radio Medellín en TikTok. También tenemos YouTube. Perdón. Sí, YouTube. Mix Radio Colombia para que se sumen en cualquier momento. Les estaremos contando para que se conecten en un rato nomás en nuestra cuenta de YouTube. Suscríbase ya.
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0: Ok, pero es en el Instagram. Los que están en el WhatsApp conectados, van dando y tirando y enviando y dándole enter a lo verde. No, no, no, no. En el Instagram, la última publicación, vamos a comentar.
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0: Y van de una vez aprovechando, se van enterando lo que está pasando en provincia, en el Balcón de Belisario, con Mix Radio Medellín.
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0: Ya estaba Ever Vargas en nuestro Instagram Mix Radio Medellín.
1: ¿Tú quieres convertir la relación?
0: Tenemos la planilla lista. La planilla a toda, registrando a esos que están participando por las entradas para la gran final este lunes en el Atanasio Girardot, a remontar y a levantar la copa. ¿Quién quiere vivir ese momento? Mix Radio paga por ti.
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0: Con el Money Mix. Mix Radio Medellín. Ahí ven a Ever. Ahí está a mí. Ahí está el compadre. Pasen, reaccionen, tírenle color verde a eso. Lo que encuentre verde, échele a eso. Comentarios a por mil.
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5: Saludos, Vane. Andrés, Camila, Luis, José. Vamos para el Instagram a comentar allá. Déjele todo lo verde que pueda conseguir. Enter y a comentar.
4: Y mañana mucho más.
5: Está listo Ever Vargas, se viene álbum. 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
2: 6:58.
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